reclamó Dios, de que me había dejado sola y que por eso me habían hecho daño, ¿no? Entonces, en este retiro de Raizo, en la intercesión, y a través de... Es que recibe respuestas todo el tiempo, ¿no? Pude ver que yo realmente no estaba sola. Nunca estuve sola. Que sí puede ser que yo sentía a Dios lejano, como a Jesús lejano, ese amigo que me presentaba lo sentía lejano, pero a quien siempre tuve a un lado mío fue a la Virgen María. Y con quien siempre tuve una relación íntima fue con ella. Desde muy pequeña. Desde muy chiquita. O sea, a mí fue un don que me regaló Dios. Y después del Raizo, pues uno sigue meditando. Después de un retiro de sanación, tienes que seguir como conociéndote, ¿no? Y Dios te va revelando poco a poco. Y me pude dar cuenta que, bueno, aparte de que Dios, y esto sí fue en la oración de intercesión, Dios me dice que Él renovó mi niñez y la ha hecho nueva. Y es verdad, y me quedé... Cuando vino el Padre Noé, quise decir esto, pero pues no quería interrumpirlos, ¿no? O sea, es cierto, yo siento que mi niñez fue renovada. Por eso, ahorita, cuando les quise decir cómo fue mi niñez, dije, ay, ya no sé, no supe cómo expresarlo porque sé que fue renovada por Dios, fue nueva, ¿no? Entonces, ya es nueva, ¿no? Pero antes de, pues sí, fue turbia, ¿no? Entonces, a lo que voy es que me quedó claro de que yo no estuve sola. Y en mis reflexiones de mi propia historia me doy cuenta que pues tal vez un Dios hombre no podía acercarse hacia mí porque yo no iba a tener la suficiente confianza hacia un varón porque un varón rompió mi confianza. Me lastimó. Y por eso está mi Madre Santísima, que me acompañó. Y llegó un momento de mi vida, una etapa de mi desarrollo, de mi historia, en la que sentí, literal, aquí yo abriéndome plenamente con ustedes, sentí como la Virgen María dio un paso atrás, por así decirlo, y dijo, ¿estás lista? Aquí está Jesús. Y entonces empecé a relacionarme, y yo ya tenía que unos 22 años, digo, tampoco no estaba grande, pero empecé apenas a relacionarme con Jesús. Y empezó esta relación con Jesús, con Cristo, con este amigo. Y luego ya, bueno, siguió mi relación con el Espíritu Santo. Y hace poco, bueno, ya hace un tiempecito fuimos mi esposo y yo a un retiro de... también como de sanación, juntos ya en matrimonio. Y sané mi relación con Dios Padre, o sea, está padrísimo. O sea, ojalá te hayas inscrito al retiro que da el Padre Noé, o si hay otra invitación, anímate, porque la verdad es que es muy bello. Pero lo que iba aquí, perdón que ya aquí yo ya me expuse demasiado, es que la Virgen María siempre está con nosotros, siempre ha estado con nosotros y siempre estará con nosotros. Porque ella es nuestra madre espiritual, ella cuida de nosotros, ella comprende nuestras angustias, ella en los problemas está con nosotros todo el tiempo, es una madre cercana. Como también Dios Padre es un padre cercano, pero puede ser que a veces, por la historia de nuestra vida, o por cómo nos enseñaron la fe, la iglesia, el catecismo, sintamos que Dios es un Dios lejano. Y curiosamente a la Virgen María, por ser madre, la sintamos cercana, ¿no? Entonces, por eso lo bello, o sea, Dios, creador del cielo y de la tierra, de todo lo visible y lo invisible, dijo, conozco mi creación, conozco al hombre y necesito, dentro de mi creación, poner mi ternura, caridad, feminidad, belleza, una mujer, ¿no? Creó a una mujer, creó a la mujer, pero en especial creó a la Madre de Dios, ¿no? Creó a la Virgen María
para dar, a través de ella, darse a nosotros. La figura de la Virgen María, pues en su maternidad extendida a toda la Iglesia, es este faro de esperanza y es un símbolo de amor incondicional. Justamente a través de la Virgen María, Dios nos muestra la maternidad. Porque Dios es un Dios omnipresente y es Dios, ¿no? Yahvé, o sea, es Él, ella, es... No tiene... Nosotros a lo mejor lo vemos como un hombre, varón, a Dios, pero Dios es creación, Dios es todo, ¿sabes? Entonces me quedo bien corta con mis palabras porque estoy bien corta en mi conocimiento de teología, pero porque más bien es nulo, pero trato de explicarlo, ¿no? Entonces a través de la mujer, sobre todo a través de la Virgen María, Dios nos demuestra la maternidad de Dios, o sea, somos un canal, como a través del hombre Dios demuestra la paternidad, ¿sí? Ok, espero no hacerlos, confundirlos, y si los confundo, por favor acérquense con un padre que obviamente va a tener más conocimiento que yo. El punto aquí es que desde la cruz Jesús nos legó un regalo de incalculable valor, la maternidad de María. En ese acto de amor supremo nos encomendó a su mamá, asegurándonos de que no íbamos a estar solos en nuestra jornada espiritual. Los frescos y cuadros medievales a menudo tratan a María con su manto extendido, cobijando a los fieles y a la Iglesia misma, simbolizando su protección y cuidado maternal. Entonces, en la oración del Ave María pedimos a la Virgen que interceda por nosotros, reconociendo su cercanía y su capacidad de comprender nuestras luchas y pecados. Su intercesión es un acto de ternura maternal, un puente entre nosotros y Dios. En la oración del Ave María pedimos a María que interceda por nosotros nuevamente. Me acuerdo que en la misa que nos dieron a las mamás, en donde tengo ahí en el colegio, nos dio misa el padre Adán, no sé si lo ubiquen, es de Calvillo, hermoso padre. Y justo, sí fue, no, fue en mi retiro de mes, fue el padre, el otro padre. Nos menciona justamente que la mamá, pues, crea puentes entre, para los demás, para que se acerque, ¿no? Para que encontrar una salida para, ¿no? Entonces justamente la Virgen María, pues obvio, va a crear ese puente entre nosotros y Dios. En esta solemnidad elevamos nuestros pensamientos a María. Ella estaba allí con los apóstoles cuando vino el Espíritu Santo, el protagonista, con la primera comunidad de la experiencia maravillosa de Pentecostés, y rogamos que obtenga para la Iglesia el ardiente espíritu misionero. Estas son las palabras del Papa Francisco que pronunció a la hora del Regina Coeli con los fieles que se pudieron reunir en la Plaza de San Pedro en alguna ocasión, y quería subrayar el profundo vínculo entre el Espíritu Santo y la Virgen María, entre la solemnidad de Pentecostés y la memoria de hoy, la bienaventurada Virgen María, Madre de la Iglesia. El Espíritu Santo es el alma de la Iglesia y María es su esposa. La Iglesia es el cuerpo místico de Cristo y María es la Madre de Jesús, que él mismo, desde la cruz, confía a Juan, encomendando al mismo tiempo al apóstol a María. Entonces, recordamos que el Papa Francisco, en paz descanse, el 21 de mayo del 2018, en su homilía de la primera misa en memoria de la bienaventurada Virgen Madre de la Iglesia, en la capilla de la Casa de Santa Marta, dijo: "Todas las palabras de la Virgen son las palabras de una madre, desde el momento de la Anunciación hasta el final". A ver, otra vez. "Todas las palabras de la Virgen son las palabras de una madre. Desde el momento de la Anunciación hasta el final es madre". Entonces, Papa Francisco explicaba que los padres de la Iglesia habían entendido que la maternidad de María era la maternidad de la Iglesia,
y destacaba la dimensión femenina de la iglesia y también la importancia de la mujer. Él dijo, sin la mujer la iglesia no sigue adelante, porque ella es mujer, y esta actitud de mujer le viene de María, porque Jesús lo quiso así. En aquella oración, Francisco señalaba la ternura como esa actitud maternal que debe caracterizar a la iglesia, y añadía, también un alma, una persona que vive esta pertenencia a la iglesia, sabiendo que ella también es madre, debe ir por el mismo camino, una persona afable, tierna, sonriente y llena de amor. Entonces, bueno, ¿cómo podemos aplicar en nuestra vida algunas enseñanzas de María como madre de Dios? Primero, María engendra al Hijo de Dios y nos da la posibilidad de ver el rostro del Padre. O sea, ¡ay, Dios! Eso es bellísimo. Eso es algo que digo, gracias, de verdad. Qué bonito, ¿verdad? O sea, ella engendra al Hijo de Dios y nos da esa posibilidad de ver el rostro del Padre. Nosotros estamos llamados a mostrar el rostro del Padre a nuestros hermanos, viviendo una vida conforme a su voluntad, amando, respetando, perdonando, consolando. De esa manera, o de esa forma, somos con nuestros actos un reflejo del amor de Dios para las personas con las que nos encontramos. Segundo, la Virgen María, bueno, ella permitió que Dios hiciera grandes maravillas en su vida. Nosotros podemos permitir que Dios actúe en nuestra debilidad, que a través de nuestros actos, de nuestras palabras, se haga presente en nuestros hermanos, los hombres, escuchando nuevamente, consolando y acompañando. Tercero, la Virgen María fue el primer sagrario donde Jesús se encarnó. Entonces, permitir con nuestra vida de gracia y unión con Dios que viva en nosotros, como lo hizo en la Virgen María. Cuarto, tener una actitud de servicio. María, después de la Anunciación, lejos de sentirse importante, actúa con amor hacia su prima Isabel y se dirige a visitarla para prestarle su ayuda. Esta es una actitud que se repite en las bodas de Caná. Entonces, aprender de ella el servicio y amor a los demás. Pedirle a Dios que nos permita ver, conmovernos y actuar ante la necesidad de las personas que nos encontramos en nuestra vida, en nuestro día a día. Quinto, María agradece y alaba al Señor con el Magnificat. Entonces, aprender a ser agradecidos como ella lo es, ¿no? O lo fue. Elevar un canto de alabanza y de acción de gracias a Dios por las maravillas que cada día hay en nuestra vida. Yo me acuerdo un día, digo, y les comparto porque me hasta después dije, ay, estaré mal. Y ahorita con esto confirmo que no, que no estuvo mal. En alguna ocasión estaba con mi hijo, él estaba dormido y yo me estaba alistando para ya salir a la guerra, mis valientes, al ataque, mis valientes, ¿verdad? Y pues me acuerdo que yo quería hacer mi oración, o sea, ya había hecho parte de mi oración, pero quería seguir orando, pero pues estaba cansada porque no había tenido un buen descanso, porque mis hijos andaban malillos y así, ya saben, esas noches que luego se tiene como mamá, ¿no? Que al día siguiente como que no das una. Y yo como que no me concentraba para orar. Entonces lo que me nació, fíjense, fue cantar. Y me inventé un canto que probablemente lo repetí muchas veces, gracias Dios por este día, gracias. Pero estaba cantando. Ay, no mordí. Y ya dije, bueno, esta es la manera en la que pude hacer esta oración, encomendar mi día, porque de verdad está agotada. Hay veces que estás tan cansado que no puedes contener un solo pensamiento. Y hasta después dije, ay, que pocas veces en mi vida me ha pasado eso de cantar agradeciendo a Dios. Y justamente eso es lo que hizo la Virgen María. Ella hizo el Magnificat, un canto de alegría y de gozo, dice la canción, ¿verdad? Alabando a Dios. Entonces, pues darnos esta oportunidad de agradecer a Dios. Digo, no tenemos que cantar
¿no? Si se te da o se sientes esta emoción del Espíritu Santo, pues sí, elevar un canto de alabanza. Pero si no,

constantemente en acción de gracias a Dios, ¿no? Por las maravillas que tengo cada día. La maravilla de que, pues, hoy nos recibe una mala noticia. De que los que amo siguen vivos. De que yo estoy bien. De que, no sé, tantas cosas que hay que agradecer, ¿no? Tengo casa, tengo comida, tengo cómo moverme, un trabajo, qué sé yo. Hay mucho que agradecer. Entonces, mantenernos así como la Virgen María, en una acción de gracias a Dios. Oigan, vamos a un corte y ahora volvemos.

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0: A toda hora en Estéreo Mendel, son las 6:50. 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En este momento, la temperatura, 31 grados. 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
3: Quisiera sufrir todas las humillaciones, todas las torturas, el ostracismo absoluto y hasta la muerte, para impedir la violencia.

Bien, pues estamos de regreso aquí en Estrella de la Mañana. Qué gusto que estén con nosotros sintonizando 103.7 FM. 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Pues María, Madre de la Iglesia, María repite su sí, su hágase en mí según tu palabra, cada día de su vida. No cuestionamos ni negamos al proyecto de Dios. Responder con un sí a su propuesta sin aferrarnos a dar prioridad a los propios planes. Esto es a lo que nos enseña María, Madre de la Iglesia. Nosotros somos la Iglesia y María es Madre de nosotros, Madre espiritual. Y ella nos dice que a cada momento, como ella lo hizo en su vida, repetir ese hágase en mí según tu palabra. Y ella lo hizo cada día de su vida. Muchas veces no entendemos el plan de Dios, no entendemos por qué suceden las cosas, no entendemos. Dios es un misterio y su creación es un misterio. Pero nosotros tenemos que aceptar la voluntad de Dios sin aferrarnos o dar prioridad a nuestros planes. No, tiene que ser así, tiene que ser así. No. En ese abandono libre, de verdad, en abandonar toda nuestra esperanza, nuestra confianza en Dios como ella lo hizo, porque ella no tenía fácil la situación desde la Anunciación. Ella, según su cultura y su época, ella pudo haber, en su cultura se apedreaba a la mujer que quedaba embarazada fuera del matrimonio, y ella confió en Dios, en que Dios y iba a arreglarlo todo. Y así era su sí a Dios a cada momento. Un sí a Dios cuando llega el censo, de ella a punto de tener a su hijo, a que naciera el Hijo de Dios, y pues nada, que se tienen que ir a Belén, a registrar, a Jerusalén, pero ellos se hospedan en Belén, al censo. Y ella decía, sí, hágase tu voluntad. En el libro de La Sombra del Padre, en este libro novelesco, nos ayuda a entender un poquito cómo era ella. Ella confiaba plenamente en Dios, y ese hágase se repetía, y ella le transmitía esto también a San José. María es la mujer capaz de aplastar la cabeza del demonio. Nosotros, como hijos suyos, fieles a la voluntad de Dios, tenemos el poder de vencer el mal como hijos de María, acogernos a su protección. Como María podemos poner enemistad entre nosotros y la serpiente, que es el mal. ¿Qué es lo que no, qué, y de qué manera? Bueno, pues, ¿qué es lo que nos inclina a la comodidad, a las adicciones, al odio, al resentimiento, al coraje? Con la gracia de Dios y la ayuda de nuestra Madre del Cielo, podemos vencer al mal con el bien. Vencer ese egocentrismo, vencer esa soberbia, esa gula, vencer esa lujuria, y es la manera en que nosotros, como María, también podemos vencer al mal. Por intercesión de María, acogernos a su protección y que ella interceda ante nosotros, ante Dios nuestro Señor. María actúa haciendo el bien siempre. Nosotros tenemos la oportunidad de elegir hacer el bien. Y esto significa vivir en gracia y amistad con Dios, y por lo tanto, alejados de todo lo que nos lleva a dañarnos a nosotros mismos y a los demás. Hacer el bien es entregarnos al otro. Y cuando hacemos esto, también nos hacemos bien a nosotros mismos. En esta cultura tan hedonista y tan egocentrista, lo que estamos haciendo es haciéndonos mal y haciéndole mal al otro. Porque no queremos servir al otro, porque no queremos ayudar al otro, porque no nos entregamos al otro. Y ese otro no tiene que ir a la selva lacandona, no. Ese otro es tu esposo, tu esposa, tus hijos, en ese entregarte, en ese hacerle el bien a esa esposa, a ese esposo, en la fidelidad, en la entrega, en la castidad, a ese hijo que necesita saberse amado, escuchado, atendido, en ese día a día, haciendo el bien,
venciendo mis egoísmos para ver el bien en el otro. María acoge y defiende la vida de su hijo. Nosotros debemos de aprender a defender la vida de los no nacidos y del hijo que se lleva en el vientre, sabiendo que es una vida independiente con el derecho a vivir, a ser cuidado, a ser protegido, a ser amado. No estemos esperando a que los demás defiendan la vida. Yo también debo de defender la vida de ese bebé por nacer. No permitir que se siga legalizando el aborto. Defender la vida. Ella cogió la vida del Hijo de Dios. Ella va y ayuda a su prima Santa Isabel, que era una persona de edad con un embarazo delicado, para coger también, cuidar el embarazo de Juan el Bautista. Ella coge la vida de todos nosotros al pie de la cruz, cuando Dios nos la entrega como madre. Mujer, he ahí, cuando le dice a Juan, hijo, he ahí a tu madre, mujer, he ahí a tu hijo, ahí nos adopta, coge nuestras vidas. María como madre da a Jesús el amor y el cuidado necesario en todas las áreas. Bueno, pues como María, cuidar y amar a nuestros hijos de forma que puedan crecer como personas de bien, seguras, virtuosas, maduras. ¿Y hoy qué se vive? Todo lo contrario. Hoy mamá, primero no quieren ser mamás, un don tan maravilloso. Y si son mamás, no quieren cumplir ese regalo de formar, de cuidar, de que esa personita se convierta en alguien maduro, virtuoso, seguro de sí mismo, con las menores heridas posibles para su vida. Ahora pensamos tanto en nosotras mismas y no queremos abrazar a ese hijo, darnos tiempo de escuchar a ese hijo, no queremos darnos tiempo de pasar noches difíciles. No, hay que estar cuidando, llamando a nuestros hijos. Hoy que está tan de moda el decir te amo, porque está de modísimo, hoy todo el mundo te amo, te amo, te amo, a veces no se lo decimos a quien verdaderamente amamos con ese sentido de amor profundo, de entrega total, que son nuestro esposo, nuestra esposa, nuestros hijos. Y a Juan de las Peras ahí andamos diciéndoselo. Les digo porque mi mamá y yo estamos viendo un programa que es su tercera temporada y es de cantos, y todos los artistas ahí, te amo, te amo, te amo, pues qué bonito. Pero el amor es aquel que donde te entregas, y eso nos lo enseña Jesús. Un amor que se entrega y da la vida por el otro. Y nosotros, como María, ella da a Jesús el amor y el cuidado necesario en todas sus áreas. Y no lo dejó solo, estuvo acompañándolo desde el juicio, en el trigo de su pasión, en la flagelación, en ese estar ahí con Pilato y Jesús la mira, en ese encuentro, en el camino al Calvario, al pie de la cruz. Y después de que Jesús muere, María lo recibe en sus brazos, la piedad. Pues igual nosotras tenemos que cuidar y amar a nuestros hijos de tal manera que esas personitas o ya adultos sepan lo verdaderamente amados que son, que estamos dispuestos a dar la vida, que estamos dispuestos a como me encantó esto que aprendí en el retiro que nos dieron René Uncristi, en amar para servir, porque amo, sirvo. Y así hacía María. Las enseñanzas de María son muchísimas, muchísimas, pero el Papa Francisco, que en paz descanse, él nos dijo unas enseñanzas que también nos pueden servir a nosotros para ponerlas en práctica en nuestra vida. Y él acerca de María decía que un cristiano sin la Virgen está huérfano. Y también un cristiano sin iglesia es un huérfano. Un cristiano necesita de estas mujeres, de María, de la Virgen María y de María como madre, de la Virgen María, madre de Dios y madre de la iglesia. Esa María que es madre de Dios y madre de la iglesia.
La Virgen, decía el Papa Francisco, hace precisamente esto con nosotros, nos ayuda a crecer humanamente y en la fe, a ser fuertes y a no ceder a la tentación de ser hombres y cristianos de una manera superficial, sino a vivir con responsabilidad y a entender cada vez más, tender más hacia lo alto, hacia su Hijo, mirar hacia Él, caminar hacia Él. María nos enseña eso y es una enseñanza que, y nos acompaña, ¿eh? Nos acompaña en este caminar, porque dice el Papa Francisco, es una mamá que ayuda a los hijos a crecer y quiere que crezcan bien, por ello los educa a no ceder a la pereza, que también se deriva de un cierto bienestar, a no conformarse con una vida cómodos, que se contenta solo con tener algunas cosas. María nos dice, hay que ir más allá, hay que trabajar más en esa fe, en ese conocimiento. No se puede amar a quien no conoces. Y para amar a Jesús y para amar a María hay que conocerlos. Por eso María nos dice, vence la pereza, la sedia, y ora más, y acércate más a los sacramentos, y lucha más por encontrarte con mi Hijo. A eso nos llama María. María nos da la salud, es nuestra salud, y lo decimos en las letanías. Es la mamá que cuida a los hijos para que crezcan más y más, y crezcan fuertes, capaces de asumir su responsabilidad, de asumir compromisos en la vida, de tender hacia grandes ideales, porque por eso Dios nos dio dones y talentos, para que con ellos responsablemente los pongamos a trabajar. Por eso ella nos fortalece y nos invita y nos ayuda a que crezcamos fuertes y asumir nuestras responsabilidades. María es madre y una madre se preocupa por todo, sobre todo por la salud de sus hijos, decía el Papa Francisco. La Virgen custodia nuestra salud. ¿Qué quiere decir esto? Dice el Papa Francisco. Pienso sobre todo en tres aspectos. Nos ayuda a crecer, a afrontar la vida y a ser libres. Pero recordemos que una libertad con responsabilidad. Eso es la María como madre de la Iglesia. Y la Virgen María, por tanto, educa a sus hijos en el realismo y en la fortaleza ante los obstáculos que son inherentes a la vida misma y que ella misma padeció al participar de los sufrimientos de su Hijo. Es una madre que lleva al Hijo no siempre sobre el camino seguro, porque de esta manera no puede crecer. Pero tampoco solamente sobre el riesgo, porque es peligroso. Una madre sabe equilibrar estas cosas. Una vida sin retos no existe. Y un chico o una chica que no sepa afrontarlos, poniéndose en juego, no tiene columna vertebral, decía el Papa Francisco. Y esto que es cierto. Cuando caemos en ser mamás sobreprotectoras, María nos enseña en eso, a sí cuidar de nuestros hijos, pero también enseñarles a vivir esta vida real, este realismo de la vida, para vencer con fortaleza estos obstáculos. María nos va enseñando a tener una columna espiritual fuerte para lidiar, emocional fuerte para lidiar con los obstáculos que en este mundo vamos a vivir, como ella los vivió en este mundo. Y sin embargo, en esa confianza en Dios, ella también tuvo obstáculos que brincar. Y que esto, salir bien librada de ellos. Y María lucha con los otros, dice el Papa Francisco, sostiene a los cristianos en el combate contra las fuerzas del mal. María es la madre que con paciencia y ternura nos lleva a Dios. Hay una historia real de, si mal no recuerdo, la guerra de Lepanto, donde están perdiendo la guerra, ¿verdad?, los cristianos. Y entonces hay que rezar, y en esa guerra, y perdón que hoy no tenga tan presente esta historia, pero había una imagen de la Virgen de Guadalupe y se encomiendan y vencen. Pero María nos ayuda a sostenernos en ese combate espiritual contra el maligno, en esa fuerza de voluntad. Cuando tú rezas el rosario, ella está ahí contigo porque tú estás llegando a su Hijo, ella nos está acompañando, es esa madre que si la tenemos presente en esos momentos de la tentación, de la pereza, o de tal vez caer en algo de lujuria o de gula, no solo en el comer, en el beber, en las adicciones, cualquiera.
la adicción a la pantalla, solo pensar en María y pedirles que interceda por nosotros por esa fortaleza. Por eso dice el Papa Francisco que María es la buena mamá. Una buena mamá no solo acompaña a los niños en el crecimiento, sino evita, sin evitar los problemas, perdón, los desafíos de la vida, y una buena mamá ayuda también a tomar las decisiones definitivas con libertad. ¿Cómo nos ayuda María en esto? ¿Cómo en mi vida diaria? A través del Evangelio. Y recordemos que cuando rezamos los misterios del Rosario, estamos meditando la vida de Cristo. Pero nos podemos quedar con ese misterio del Rosario, pero si somos más curiosos, podemos, a ver, ¿qué versículo es? Entrar al Evangelio, ¿qué haría Jesús? Y a través de María nos lleva a su Hijo para que sepamos cómo discernir ante esas decisiones que nos van a generar una verdadera libertad, porque la verdadera libertad la obtenemos cuando nos da paz, cuando nos acerca más a Dios. Nos convertimos en esclavos cuando esa decisión no me lleva hacia Dios. Entonces María nos, como buena mamá, no nos va a evitar los problemas, no nos va a evitar los desafíos, pero sí nos va a ayudar a tomar las decisiones definitivas con libertad y con responsabilidad. Y dice el Papa Francisco, toda la existencia de María es un himno a la vida, un himno de amor a la vida, ha generado a Jesús en la carne y ha acompañado el nacimiento de la Iglesia en el Calvario y en el Cenáculo. El Papa Francisco, como ya les decía Pati, instituye esta fiesta un día después del domingo de Pentecostés. ¿Por qué? Porque María estaba con los discípulos ahí en el cenáculo, ahí estaba cuando llega el Espíritu Santo, y ahí ella es madre de la Iglesia, ya al pie de la cruz, pero cuando llega el Espíritu Santo, en ese momento se hace madre de la Iglesia. El Papa León XIV, el Santo Padre, nos invitó a contemplar el misterio de la maternidad espiritual de María y su íntima relación con la fecundidad y santidad de la Iglesia. Esta reflexión nos permite no solo profundizar en la teología mariana, en la tradición de la Iglesia, en torno a dos íconos evangélicos, María al pie de la cruz y María en el cenáculo. Desde la cruz, María recibe la misión de ser madre de todos los discípulos de Cristo. Entre ellos estamos tú y yo. Y con ella, madre de la Iglesia. La maternidad de María, a través del misterio de la cruz, dio un salto impensable, dijo el Papa. Así María, la nueva Eva, es asociada por su Hijo a la obra redentora y desde entonces acompaña espiritualmente la vida de la Iglesia. María no es una figura decorativa en la historia de la salvación, sino memoria viviente de Jesús y polo de atracción que armoniza las diferencias en el cuerpo celestial. Su presencia en el cenáculo nos recuerda que la Iglesia nace en la oración sostenida por la intercesión de la Madre del Señor y fecundada por el Espíritu Santo. El Papa León XIV subrayó que la fecundidad de la Iglesia es inseparable de la cruz y por tanto de la maternidad de María. La Iglesia es madre porque María lo es. Esta fecundidad se hace visible en cada cristiano que ama con el amor de Cristo, especialmente en los que viven con fidelidad y entrega su vocación cotidiana, incluso en medio del sufrimiento. La idea de María como madre de la Iglesia no es una invención reciente. Desde los primeros siglos, los padres de la Iglesia vislumbraron su función maternal en el misterio de Cristo y de su cuerpo místico. Fíjense, por ejemplo, San Irineo de León llama a María causa de salvación para sí misma y para todo el género humano. En contraposición a Eva, ella coopera con Cristo, el nuevo Adán, en la regeneración de la humanidad. San Ambrosio de Milán afirma que María es tipo ecclesiae, modelo de Iglesia, porque es virgen y madre, como lo es la Iglesia. Y San Agustín profundiza en esta visión. María cooperó por la caridad a que naciesen en la Iglesia los fieles miembros de aquella cabeza. Los padres comprendieron que así como María concibió a Cristo en su cuerpo, también concibe espiritualmente a los cristianos mediante su fe, su oración e intercesión constante. Durante siglos, la reflexión teológica
tradicional preparó el terreno para que el Concilio Vaticano II proclamara a María como Madre de la Iglesia. Entre los teólogos más destacados en esta línea están Francisco Suárez, quien desarrolló la noción de maternidad espiritual como participación única en la redención. Matías Joseph Schaven definió a María como el corazón materno de la Iglesia y explicó cómo su unión con Cristo implica una colaboración real y eficaz en la comunicación de la Iglesia. Garrigou Lagrange, perdón, pero no se pronuncia estos nombres, gran tomista del siglo XX, sostuvo que María es medianera en cuanto que colabora subordinadamente a Cristo en la distribución de las gracias, fundando así su maternidad espiritual sobre las bases sólidas de la teología dogmática. Estos teólogos defendieron desde la fidelidad de la tradición que María no solo es madre del Verbo encarnado, sino también madre de todos los redimidos, figura y modelo de la Iglesia. El Papa León XIV nos ha recordado que la Santa Sede vive del dinamismo mariano y petrino. Pedro necesita de María como la misión apostólica necesita de la gracia materna. El carisma mariano sostiene el servicio petrino, garantizando su fecundidad espiritual y su santidad pastoral. María no solo da luz al Redentor en cada generación, sigue dando a luz a los redimidos por su intercesión materna. A ella, Madre de la Iglesia, encomendamos hoy, con renovada confianza, el ministerio del sucesor de Pedro, para que, como enseñó San Juan Pablo II, la Iglesia sea siempre el hogar y la escuela de comunión. En este caso, hoy, día de María, Madre de la Iglesia, encomendamos al Papa León XIV. Tal como nos indica el Catecismo de la Iglesia Católica, después de haber hablado del papel de la Virgen María en el misterio de Cristo y del Espíritu, conviene considerar ahora su lugar en el misterio de la Iglesia. Se la reconoce y se la venera como verdadera Madre de Dios y del Redentor. Más aún, es verdaderamente la Madre de los miembros de Cristo, porque colaboró con su amor a que nacieran en la Iglesia los creyentes, miembros de aquella cabeza. Esto lo decía San Agustín. Madre de Cristo, Madre de la Iglesia. El papel de María con relación a la Iglesia es inseparable de la unión con Cristo, derivada directamente de ella. Esta unión de la Madre con el Hijo en la obra de la salvación se manifiesta desde el momento de la concepción virginal de Cristo hasta su muerte. Esto lo encontramos en Lumen Gentium, número 57. Se manifiesta particularmente en la hora de su pasión. La bienaventurada Virgen avanzó en la peregrinación de la fe y mantuvo fielmente la unión con su Hijo hasta la cruz. Allí, por voluntad de Dios, estuvo de pie, sufrió intensamente con su Hijo y se unió a su sacrificio con el corazón de madre, que llena de amor daba amorosamente su consentimiento a la inmolación de su Hijo como víctima que ella había engendrado. Finalmente, Jesucristo, agonizando en la cruz, le dio como madre al discípulo con estas palabras: «Mujer, ahí tienes a tu Hijo». Y a través de Juan, que nos representó, nosotros somos hijos espirituales de María. Muchas gracias y Dios los bendiga.

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1: La gloria es la noticia esclarecida con alabanza. San Agustín.
0: 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Son las 7:51.
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0: En este momento, la

0: La temperatura, 29 grados. 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

0: En las cosas necesarias, la unidad. En las dudosas, la libertad. Y en todas, la caridad. Frases de San Agustín de Hipona sobre la vida.
1: 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Son las 8:26.
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1: En este momento, la temperatura, 26 grados. 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
3: La verdad jamás daña a una causa que es justa. La verdad es totalmente interior. No hay que buscarla fuera de nosotros ni querer realizarla luchando con violencia con enemigos exteriores.
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El poder espiritual del sacramento. Los ministros orgullosos han hecho sus cuentas con el diablo, pero el don de Cristo, que es puro y pasa a través de ellos, no se contamina con esto. El poder espiritual del sacramento es, en efecto, como la luz. Es puro y es recibido por aquellos que deben ser iluminados, y no se hace menos luminoso aunque pase a través de ministros impuros. San Agustín. 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

El pasado ya no es, y el futuro no es todavía. Frases de San Agustín de Hipona sobre la vida.

0: 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Son las 9:03.
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0: En este momento, la temperatura, 26 grados. 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
2: Lo más atroz de las cosas malas de la gente mala es el silencio de la gente buena. Si la muerte no fuera el preludio a otra vida, la vida presente sería una burla cruel.
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San Faustina Kowalska, la sierva de la gran misericordia infinita que abarca al mundo entero y nos recuerda a un Dios que nos impulsa, un Dios misericordioso, de esta verdad que está en la Biblia, en el Nuevo y Antiguo Testamento. Un llamado que con cada día se vuelve más necesario, en un mundo caído y con miedo que se sumerge en la adversidad. Mucha crueldad ciega, el rechazo de las virtudes que nos encomienda Dios y la falta de coraje para acercarnos y crecer junto a Él. La misericordia de Dios es un recuerdo para todos nosotros, el recuerdo de que Dios es el camino, la verdad y la vida. Las 3 de la tarde nos recuerdan la hora de la muerte de Jesús en la cruz, la señal más grande de amor de Dios por la humanidad. Nos dio a su Hijo para redimir nuestras debilidades y fallas, el dolor necesario que pasaste para salvarnos y la sangre y agua que brotó de tu corazón como una fuente de misericordia para nosotros. A las 3 de la tarde le pidió Jesús a San Faustina: sumérgete totalmente en mi misericordia y glorifícala. Invoca su omnipotencia para el mundo y especialmente por aquellos que viven en pecado. Y aunque sea por un breve instante, reflexiona sobre mi pasión, sobre todo en el desamparo en que me encontraba en momento de mi agonía. Esta es una hora de gran misericordia para el mundo entero. En esta hora puedes obtener todo para ti y para los demás con solo pedirlo. En esta hora, procura rezar el Vía Crucis si tus deberes lo permiten. Si no, entra un momento en la capilla y reza al Santísimo Sacramento, a mi corazón que está lleno de misericordia. Y si no puedes entrar en la capilla, simplemente ten un momento de reflexión allí donde estés, aunque sea por un brevísimo instante.

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0: En este momento, la temperatura, 25 grados. 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
2: La fuerza de voluntad es mucho más poderosa que cualquier estímulo externo. La vida tiende a ser positiva si se lo permites. Esperar duele, pero recoger los frutos de tu siembra es un gozo. Recuerda que la clave del éxito reside en las decisiones.

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El poder espiritual del sacramento. Los ministros orgullosos han hecho sus cuentas con el diablo, pero el don de Cristo, que es puro y pasa a través de ellos, no se contamina con esto. El poder espiritual del sacramento es, en efecto, como la luz. Es puro y es recibido por aquellos que deben ser iluminados, y no se hace menos luminoso aunque pase a través de ministros impuros. San Agustín.

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1: Buscad lo suficiente, buscad lo que basta, y no queráis más. Lo que pasa de ahí es agobio, no alivio. Apesadumbra en vez de levantar. Frases de San Agustín de Hipona sobre la vida.
0: 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Son las 10:21.
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0: En este momento, la temperatura 24 grados. 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
3: Cuando estés molesto, cuenta hasta 10 antes de hablar. Si estás muy molesto, cuenta hasta 100. Thomas Jefferson.
0: 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Santa Rita de Casia. Su ejemplo de sencillez y de fe llegan a ti. Nunca es tarde para cambiar el rumbo de tu vida.

tiempo de invierno y en aquel año de 1457 se estaba distinguiendo por la intensidad de su crudeza. La mujer creyó que Rita deliraba ya por su enfermedad y, juzgando un desatino el encargo de la enferma, regresó a la villa sin acordarse para nada de la rosa. Pero pasando junto al huerto de la casa de Rita, bien haya sido por curiosidad o por impulso sobrenatural, entró en él y vio con asombro que de la rama de un rosal medio cubierto por la nieve pendía una rosa fresca y lozana. Loca de alegría, la cortó. Retorna a Casia y entrega a Rita la rosa deseada, que se conservó largo tiempo fresca, despidiendo un intenso perfume. Este hecho originó el que las religiosas agustinas de Casia acostumbrasen a cubrir con rosas la urna que yace el cuerpo incorrupto de Santa Rita, especialmente el 22 de mayo, aniversario de su piadosa muerte. Esas rosas eran distribuidas todos los años entre los bienhechores y amigos del convento, los cuales las conservan como preciosas reliquias. El Señor, que complace en honrar a sus santos y en glorificar a sus siervos, quiso que mediante las rosas que habían adornado el sepulcro de Santa Rita se verificaran curaciones milagrosas. Con este motivo, se extendió muy pronto por todas partes la noticia de las rosas de la Santa, como también los muchos y extraordinarios favores alcanzados por el contacto de esas rosas. En la actualidad y desde hace mucho tiempo, se bendicen las rosas solemnemente el 22 de mayo, con las oraciones consignadas en el ritual de la orden agustiniana, distribuyéndolas entre los fieles devotos. Son innumerables las gracias y favores obtenidos por intercesión de Santa Rita, mediante el uso o contacto de esas rosas benditas. Consta que en el proceso de canonización de la Santa se presentaron muchos enfermos curados, quienes declararon haber recobrado la salud con las rosas de Santa Rita.

Oración. Dios y Señor, que a la bienaventurada Santa Rita te dignaste en dar tan abundante gracia, y que por haberte imitado en el amor a sus enemigos, le concediste llevar en su corazón y en su frente las insignias de tu pasión. Te rogamos, nos concedas por su intercesión y por sus merecimientos amar a nuestros enemigos, y con la espina de la compulsión y del dolor, contemplar los dolores de vuestra santísima pasión, que vives y reinas por los siglos de los siglos. Amén.

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1: Quien toma bienes de los pobres es un asesino de la caridad. Quien a ellos ayuda es un virtuoso de la justicia. Frases de San Agustín de Hipona sobre la vida.

0: 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Son las 11:03. 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En este momento, la temperatura, 23 grados. 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

El poder espiritual del sacramento. Los ministros orgullosos han hecho sus cuentas con el diablo, pero el don de Cristo, que es puro y pasa a través de ellos, no se contamina con esto. El poder espiritual del sacramento es, en efecto, como la luz. Es puro y es recibido por aquellos que deben ser iluminados, y no se hace menos luminoso aunque pase a través de ministros impuros. San Agustín. 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

0: si dudo, si me alucino, vivo. Si me engaño, existo. ¿Cómo engañarme al afirmar que existo? Si tengo que existir para engañarme. Frases de San Agustín de Hipona sobre la vida.
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1: En este momento, la temperatura, 22 grados. 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
2: Cualquiera puede enojarse, es sencillo. Pero estar enojado con la persona correcta, en el grado correcto, en el momento correcto, con el propósito correcto y de la forma correcta, no está en el poder de todos y no es sencillo. Aristóteles.
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0: 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Son las 12:18.
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0: En este momento, la temperatura, 21 grados. 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
1: Cada minuto que estás enojado, renuncias a 60 segundos de paz mental. Ralph Waldo Emerson.

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El poder espiritual del sacramento. Los ministros orgullosos han hecho sus cuentas con el diablo, pero el don de Cristo, que es puro y pasa a través de ellos, no se contamina con esto. El poder espiritual del sacramento es, en efecto, como la luz. Es puro y es recibido por aquellos que deben ser iluminados, y no se hace menos luminoso aunque pase a través de ministros impuros. San Agustín.

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Cuando estés en Roma, compórtate como los romanos. Frases de San Agustín de Hipona sobre la vida.

0: 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Son las 12:57. En este momento, la temperatura, 20 grados. 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
1: Es importante estar enojado y riendo al mismo tiempo. El odio y la risa son mutuamente excluyentes y tienen el poder para elegir. Wayne Dyer.
0: Para sentir motivación en nuestra vida diaria, debemos dedicarnos a las tareas más cotidianas, porque la inspiración sí existe, pero te tiene que encontrar trabajando. Pablo Picasso. 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

pide, no lo sé. Frases de San Agustín de Hipona sobre la vida.

0: 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Es la 1:31.
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0: En este momento, la temperatura, 21 grados. 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
3: La ira siempre proviene de expectativas frustradas. Elliot Larson.
4: ¡Hey, tú!

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0: El poder espiritual del sacramento. Los ministros orgullosos han hecho sus cuentas con el diablo, pero el don de Cristo, que es puro y pasa a través de ellos, no se contamina con esto. El poder espiritual del sacramento es, en efecto, como la luz. Es puro y es recibido por aquellos que deben ser iluminados, y no se hace menos luminoso aunque pase a través de ministros impuros. San Agustín.
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0: no hay riqueza más peligrosa que una pobreza presuntuosa. Frases de San Agustín de Hipona sobre la vida.
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1: En este momento, la temperatura, 20 grados. 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
4: No te acerques a la ira o al dolor. Roban tu energía y te mantienen alejado del amor. Leo Buscaglia. Enojarse no soluciona nada. Grace Kelly.
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1: En el jardín de la iglesia se cultivan las rosas de los mártires, los lirios de las vírgenes, las yedras de los casados, las violetas de las viudas. Frases de San Agustín de Hipona sobre la vida.
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0: En este momento, la temperatura, 19 grados. 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
3: Lo más importante es disfrutar de tu vida. Ser feliz es todo lo que importa. Audrey Hepburn.

0: El poder espiritual del sacramento. Los ministros orgullosos han hecho sus cuentas con el diablo, pero el don de Cristo, que es puro y pasa a través de ellos, no se contamina con esto. El poder espiritual del sacramento es, en efecto, como la luz. Es puro y es recibido por aquellos que deben ser iluminados, y no se hace menos luminoso aunque pase a través de ministros impuros. San Agustín.
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1: Conviene matar el error, pero salvar a los que van errados. Frases de San Agustín de Hipona sobre la vida.

0: 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Son las 3:25. En este momento, la temperatura, 18 grados. 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
1: La capacidad y gusto por la lectura da acceso a lo que ya ha sido descubierto por otros. Abraham Lincoln.
0: Las oportunidades solo llegan cuando estás listo para tenerlas. No las dejes ir tan fácil. Si no fueras capaz, no sentirías el llamado. 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
1: La ociosidad camina con lentitud, por eso todos los vicios la alcanzan. Frases de San Agustín de Hipona sobre la vida.

0: 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Son las 3:55. 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En este momento, la temperatura, 18 grados. 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

0: El poder espiritual del sacramento. Los ministros orgullosos han hecho sus cuentas con el diablo, pero el don de Cristo, que es puro y pasa a través de ellos, no se contamina con esto. El poder espiritual del sacramento es, en efecto, como la luz. Es puro y es recibido por aquellos que deben ser iluminados, y no se hace menos luminoso aunque pase a través de ministros impuros. San Agustín.
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0: La ley ha sido dada para que se implore la gracia. La gracia ha sido dada para que se observe la ley.
1: De San Agustín de Hipona.
2: 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Son las 4:32. En este momento, la temperatura, 18 grados. 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
1: Escribe algo que merezca la pena o lee algo que merezca la pena. Benjamin Franklin.

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0: En este momento, la temperatura, 17 grados. 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
1: Lo más importante es disfrutar de tu vida. Ser feliz es todo lo que importa. Audrey Hepburn.

0: El poder espiritual del sacramento. Los ministros orgullosos han hecho sus cuentas con el diablo, pero el don de Cristo, que es puro y pasa a través de ellos, no se contamina con esto. El poder espiritual del sacramento es, en efecto, como la luz. Es puro y es recibido por aquellos que deben ser iluminados, y no se hace menos luminoso aunque pase a través de ministros impuros. San Agustín.
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1: La misma debilidad de Dios procede de su omnipotencia.
2: De San Agustín de Hipona.
0: A toda hora, en Estéreo Mendel, son las 5:41.
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0: En este momento, la temperatura, 16 grados. 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
2: El que ama la lectura tiene todo a su alcance. William Goldwyn.
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0: Hola, hola, bienvenidos. ¿Cómo están? Estamos hoy en un nuevo episodio de Ya Oíste. Hoy les traigo un tema muy interesante, poco conocido, que incluso yo al momento de investigar, la verdad me quedé con muchísimas dudas. Y tener el privilegio el día de hoy de poder contar también con un especialista en el área es algo que, wow. O sea, definitivamente vamos a aprovechar y vamos a sacar todas esas duditas. Es un tema que, pues no creo que muchos hemos escuchado, yo me incluyo en esa parte. Es la lucidez terminal. Pero para yo no quitarle la palabra a nuestra querida invitada, a nuestra querida doctora Adriana Baltasar Bastidas, una especialista en geriatría y cuidados paliativos. Bienvenida, doctora, ¿cómo se encuentra?
5: Muchas gracias, muy contenta, muy feliz de poder estar aquí el día de hoy para compartir este tema que me gusta mucho, me apasiona y creo que es importante que lo conozcamos.
0: Pero antes que nada, me gustaría que nos explicara un poquito a qué se relaciona o qué es la lucidez terminal, porque yo me imaginaba una cosa y ya cuando leí, pues era completamente otra.
5: Claro, mira, la realidad es que la lucidez terminal es un episodio súbito, inesperado de claridad mental y como de un aumento súbito de energía en un paciente que ya está en el contexto de una enfermedad terminal, ya en una situación pues al final de la vida o previo a la muerte. Este episodio pues es súbito, dura generalmente un periodo muy corto de tiempo y lo importante es que se presenta una conexión como muy inesperada, muy súbita, pero a la vez relevante tanto para el paciente como para quienes lo rodean, ¿no?
0: Claro.
5: Imaginémonos, la situación de lucidez terminal es cuando yo tengo a un ser querido, a un un enfermo, un ser querido que ya tiene una enfermedad pues muy avanzada, en un estadio terminal prácticamente, que ya sabemos que quizá el final se acerca,
0: okay.
5: Que ya tiene cierto grado de desconexión con su entorno, que quizá ya no logramos entablar una conversación con él, ya no nos contesta quizá nuestras preguntas, ya no nos pide alimento, líquido, etcétera, y de repente de manera súbita, tiene un rush de energía, tiene otra vez entabla una conversación, otra vez logra comunicarse con nosotros, nos pide alimentos, nos pide un refresco, nos pide algo que antes ya no hacía.
0: Ya no.
5: Eso es la lucidez terminal.
0: Estaba viendo que en este tipo de situaciones, pues lo impactante es para la persona también que lo está acompañando, ¿no? Porque creo que piensa que todo volvió a la normalidad, ¿no? Entonces yo creo que ahí es un tema pues delicado en el aspecto en el que, pues, claro, ¿quién no quisiera ver a su familiar volver otra vez a hacer sus actividades, que salga de esa enfermedad? Pero lo que estábamos leyendo y lo que estamos platicando, doctora, es que a veces pues es cuestión solamente de horas o de días, ¿no?
5: Exacto. Generalmente cuando nos enfrentamos a un episodio de lucidez terminal, nos está indicando que seguramente el final ya se acerca. Una realidad es que es imposible predecir cuánto tiempo nos queda de vida.
0: Claro.
5: No hay forma, no hay alguna forma que con certeza nos ayude a esto, ¿no? Si bien hay algunos factores pronósticos y algunos puntos, a lo mejor parámetros de laboratorio, parámetros clínicos, etcétera, que nos orientan a que el final ya se acerca, la realidad es que muchas veces los pacientes no se comportan como en los libros y pues desafían, ¿no?, a estos pronósticos. A veces el fallecimiento puede ocurrir pues en las siguientes horas, en los siguientes días, 7 días, o a veces no. A veces los pacientes pues desafían esas posibilidades y lo que pareciera ser un episodio ya de lucidez terminal, pues no, resulta que fue simplemente una lucidez paradójica, se llama, cuando,
0: okay,
5: cuando ya no es, no ocurre la muerte de manera inmediata, ¿no? Sino que a lo mejor presenta esta lucidez y el fallecimiento puede ocurrir en meses incluso.
0: Pero ahora, por ejemplo, doctora, estábamos hablando de enfermedades terminales, ¿no?
5: Uh-huh.
0: Y Hay, por ejemplo, una estadística, perdón, de la edad en la cual se presenta más este tipo de lucidez terminal.
5: Sí, generalmente se ha observado que predomina en pacientes ya adultos mayores, en pacientes geriátricos, y específicamente se empezó a observar este fenómeno en pacientes con enfermedades neurodegenerativas.
0: Okay.
5: ¿Cómo qué? Como las demencias, la enfermedad de Alzheimer, la demencia vascular, las demencias mixtas, otro tipo de condiciones ya de deterioro cognitivo. En estos pacientes como tal se empezó a observar los cuadros de lucidez terminal. Por lo tanto, pues, es más frecuente que un paciente presente lucidez terminal ya en edades avanzadas, ¿no? Estamos hablando 80 años o más. En realidad, cualquier paciente que presente una enfermedad terminal propiamente, uh-huh, llámese un cáncer en un estadio avanzado, una insuficiencia orgánica, por ejemplo, una falla cardíaca, una enfermedad renal crónica, una enfermedad hepática avanzada, etcétera, cualquier paciente que se encuentre en esa situación de terminalidad o al final de la vida puede presentar un episodio de lucidez terminal, aunque pues se ha observado o se ha descrito con mayor frecuencia en pacientes mayores con demencia.
0: En la parte psicológica o emocional, ¿cómo es que lo estudian o lo abarcan? Porque creo que es un poquito más lo vemos en físico, ¿no?
5: Claro.
0: Que me duele algo, tengo malestar, pero ¿cómo? O sea, esa es una parte muy interesante, doctora.
5: Fíjate que en el ámbito de los cuidados paliativos, que es como mi área de especialidad, además de la geriatría, realizamos una evaluación de varias esferas del individuo, ¿no? De la persona. Una esfera biológica, que estamos hablando justo de los síntomas físicos, el dolor, náusea, vómito, sueño, etcétera. Los síntomas emocionales o psicoemocionales, que estamos hablando ahí de cómo afronta su diagnóstico, cómo afronta una pérdida, posibilidad de trastornos de ansiedad, de depresión, incluso el duelo anticipado, ¿no?
0: Claro.
5: De saberse perdiendo su estado de salud. Y también abordamos la esfera espiritual, que muchas veces en la medicina pues difícilmente la abordamos, ¿no? Y en cuidados paliativos sí es súper importante realizar el abordaje de esas creencias que tiene el paciente, ¿no? Si es una persona que se considera espiritual, si tiene alguna creencia, alguna religión.
0: Okay.
5: Espiritualidad va mucho más allá de la religión. Pero bueno, es como una esfera muy importante también que evaluamos. Y ahí pues vaya en el aspecto psicológico o emocional, es donde pues vamos indagando este tipo de síntomas, ¿no? Si el paciente presenta algún cuadro de depresión, compatible con depresión, con ansiedad, con este duelo anticipado, ahí es donde nos vamos dando cuenta y pues por supuesto, al darnos cuenta, logramos integrar un diagnóstico y dar un tratamiento en esa situación.
0: Antes de terminar, doctora, a mí me gustaría que, pues no sé qué mensaje para todos aquellos que están en el sector de salud, porque es un tema, como bien dijimos, que no muchos tienen el privilegio de poderlo ver personalmente o de saber qué les puede dejar a esas personas que están en el sector médico y a las personas que están fuera de.
5: Yo creo que muy importante, no olvidemos que los cuidados paliativos se deben de brindar de una manera oportuna por un equipo. Paliativos no es nada más una persona, el paliativista es un equipo de el médico, enfermería, psicología, nutrición, vaya, somos un equipo de varios integrantes que nuestro objetivo es siempre acompañar y aliviar síntomas, ¿no? Aliviar síntomas físicos, emocionales, espirituales, este sufrimiento para dar confort, para dar calidad de vida, calidad de muerte también. Y creo que un punto bien importante es que como profesionales de la salud, nadie nos enseña a afrontar la muerte. Esa es la realidad. Tal vez los que estamos en el área de paliativos lo sabemos hacer.
0: Claro.
5: Pero en medicina nos enseñan a curar, siempre a curar. Y pues no siempre podemos curar alguna enfermedad. Y es importante que cuando ya no podemos curar, entonces siempre acompañemos, siempre busquemos dar confort, calidad de vida, aliviar síntomas, acompañar. Eso es la clave. Es un tema delicado, pero muy bonito, y creo que se presta reflexión.
0: Así es, y pues muchísimas gracias. Esperemos verla aquí de nuevo, doctora. Y gracias a todos los que se quedaron hasta esta parte del podcast. Nos vemos en el siguiente episodio. Gracias, doctora, y hasta pronto. Yo soy Génesis Sainz. Esto fue un episodio más de Ya Oíste. Adiós.
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0: amad a esta iglesia, permaneced en esta iglesia, sed vosotros esta iglesia.
1: De San Agustín de Hipona.
2: A toda hora, en Estéreo Mendel, son las 6:27. En este momento, la temperatura, 17 grados. 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
3: Aquel que se ama a sí mismo, no tiene rival alguno. Benjamín Franklin.
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0: 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Los ministros orgullosos han hecho sus cuentas con el diablo, pero el don de Cristo, que es puro y pasa a través de ellos, no se contamina con esto. El poder espiritual del sacramento es, en efecto, como la luz. Es puro y es recibido por aquellos que deben ser iluminados, y no se hace menos luminoso aunque pase a través de ministros impuros. San Agustín.
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2: Ama y haz lo que quieras. Si callas, callarás con amor. Si gritas, gritarás con amor. Si corriges, corregirás con amor. Si perdonas, perdonarás con amor.
3: De San Agustín de Hipona.
1: A toda hora en Estéreo Méndez. Son las 6:56.
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1: En este momento, la temperatura, 17 grados. 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
6: Todos quieren aprender, pero ninguno está dispuesto a pagar el precio. Juvenal.
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0: así como toda carencia es desgracia, toda desgracia es carencia. La necesidad no conoce leyes.
1: De San Agustín de Hipona.
2: A toda hora, en Estéreo Mendel, son las 7:33.
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2: En este momento, la temperatura, 17 grados. 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
11: Aquel que hace el bien desinteresadamente, sin interés al elogio y a la recompensa, al final de cuentas, tendrá ambas cosas. William Penn.
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El poder espiritual del sacramento. Los ministros orgullosos han hecho sus cuentas con el diablo, pero el don de Cristo, que es puro y pasa a través de ellos, no se contamina con esto. El poder espiritual del sacramento es, en efecto, como la luz. Es puro y es recibido por aquellos que deben ser iluminados, y no se hace menos luminoso aunque pase a través de ministros impuros. San Agustín.

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0: A toda hora, en Estéreo Mendel. Son las 8:04. 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

0: En este momento, la temperatura, 19 grados. 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
1: Nuestra recompensa se encuentra en el esfuerzo y no en el resultado. Un esfuerzo total es una victoria completa.

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1: Existirá la verdad aunque el mundo perezca.
2: De San Agustín de Hipona.
0: A toda hora en Estéreo Mendel. Son las 8:34.

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1: En este momento, la temperatura, 19 grados. 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

0: La voz interior me dice que siga combatiendo contra el mundo entero, aunque me encuentre solo. Me dice que no tema a este mundo, sino que avance llevando en mí nada más que el temor a Dios.
1: 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El poder espiritual del sacramento. Los ministros orgullosos han hecho sus cuentas con el diablo, pero el don de Cristo, que es puro y pasa a través de ellos, no se contamina con esto. El poder espiritual del sacramento es, en efecto, como la luz. Es puro y es recibido por aquellos que deben ser iluminados, y no se hace menos luminoso aunque pase a través de ministros impuros. San Agustín.

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1: En el cielo dicen aleluya, porque en la tierra han dicho amén.
2: De San Agustín de Hipona.
0: 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Son las 9:01.
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0: En este momento, la temperatura, 23 grados. 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
4: Solo en la aventura algunas personas tienen éxito en conocerse a sí mismas, en la búsqueda de sí mismas. André Gide.

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0: En la caridad, el pobre es rico. Sin caridad, todo rico es pobre. San Agustín de Hipona.
1: A toda hora, en Estéreo Mendel, son las 9:33.
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1: En este momento, la temperatura, 24 grados. 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
19: Dicen que soy héroe, yo débil, tímido, casi insignificante. Si siendo como soy hice lo que hice, imagínense lo que pueden hacer todos ustedes juntos.
1: La fuerza no viene de la capacidad corporal, sino de la propia voluntad del alma. 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El poder espiritual del sacramento. Los ministros orgullosos han hecho sus cuentas con el diablo, pero el don de Cristo, que es puro y pasa a través de ellos, no se contamina con esto. El poder espiritual del sacramento es, en efecto, como la luz. Es puro y es recibido por aquellos que deben ser iluminados, y no se hace menos luminoso aunque pase a través de ministros impuros. San Agustín.

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0: errar es humano, perseverar el error es diabólico. San Agustín de Hipona.
1: 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En este momento, la temperatura, 25 grados. 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

0: 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Son las 10:31. En este momento, la temperatura, 26 grados. 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
1: Un cobarde es incapaz de mostrar amor. Hacerlo está reservado para los valientes.
0: 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Acéptalo, porque te obligará a descubrir de lo que eres capaz. 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Los ministros orgullosos han hecho sus cuentas con el diablo, pero el don de Cristo, que es puro y pasa a través de ellos, no se contamina con esto. El poder espiritual del sacramento es, en efecto, como la luz. Es puro y es recibido por aquellos que deben ser iluminados, y no se hace menos luminoso aunque pase a través de ministros impuros. San Agustín.

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0: 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Son las 11:03. 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En este momento, la temperatura, 27 grados. 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
1: En este momento, la temperatura, 28 grados. 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

0: 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Los ministros orgullosos han hecho sus cuentas con el diablo, pero el don de Cristo, que es puro y pasa a través de ellos, no se contamina con esto. El poder espiritual del sacramento es, en efecto, como la luz. Es puro y es recibido por aquellos que deben ser iluminados, y no se hace menos luminoso aunque pase a través de ministros impuros. San Agustín.
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1: En el nombre del Padre, del Hijo, del Espíritu Santo. Amén. El Señor esté con todos ustedes. Hoy en la Iglesia Universal estamos celebrando la memoria de Santa María Virgen, Madre de la Iglesia. Se tributa a Santa María Virgen el título de Madre de la Iglesia, ya que ella misma, habiendo engendrado a Cristo, cabeza de la Iglesia, antes de que el Hijo entregara el Espíritu en la cruz, también fue hecha Madre de los Redimidos. El Beato Papa Pablo VI confirmó solemnemente este mismo apelativo en la locución a los padres del Concilio Vaticano II, el día 21 de noviembre de 1964, y estableció que de ahora en adelante la Madre de Dios sea honrada por todo el pueblo cristiano con este gratísimo título. Hermanos y hermanas, para celebrar dignamente estos sagrados misterios, reconozcamos nuestros pecados. Decimos todos: yo confieso. Por eso ruego a Santa María, siempre Virgen, a los ángeles y a los santos, y a ustedes, hermanos, que intercedan por mí ante Dios nuestro Señor. Dios Todopoderoso, tenga misericordia de nosotros, perdone nuestros pecados y nos lleve a la vida eterna. Amén. Señor, ten piedad.
2: Señor, ten piedad.
1: Cristo, ten piedad.
2: Cristo, ten piedad.
1: Señor, ten piedad.
2: Señor, ten piedad.
1: Oremos. Dios, Padre de misericordia, cuyo unigénito clavado en la cruz proclamó como Madre nuestra a su propia Madre, María Santísima, concédenos por su cooperación amorosa que tu Iglesia, siendo cada día más fecunda, se alegre por la santidad de sus hijos y atraiga a su seno a todas las familias de los pueblos. Por nuestro Señor Jesucristo, tu Hijo, que reina en la unidad del Espíritu Santo y es Dios por los siglos de los siglos.
2: Amén.
1: Escuchamos con atención la palabra de Dios.
3: Bendito sea Dios Padre de nuestro Señor Jesucristo. De la primera carta del apóstol San Pedro. Bendito seas Dios Padre de nuestro Señor Jesucristo por su gran misericordia. Porque al resucitar a Jesucristo de entre los muertos, nos concedió renacer la esperanza de una vida nueva, que no puede corromperse ni mancharse, y que Él nos tiene reservada como herencia en el cielo. Porque ustedes tienen fe en Dios, Él los protege con su poder para que alcance la salvación que les tiene preparada y que es revelada al final de los tiempos. Por esta razón alégrense, aunque aun cuando ahora tengan que sufrir un poco por adversidades de todas clases, a fin de que su fe, sometida a la prueba, sea hallada digna de alabanza, gloria y honor. El día de la manifestación de Cristo por la fe de ustedes es más preciosa que el oro, y el oro se acrisola por el fuego. A Cristo Jesús no la ha visto y sin embargo lo aman. Al creer en Él ahora sin verlo, se llenan de alegría radiante e indescriptible, seguros de alcanzar la salvación de sus almas, que es la meta de la fe. Palabra de Dios.
1: Te alabamos, Señor.
4: El Señor se acuerda siempre de su alianza.
1: El Señor se acuerda siempre de su alianza.
4: Quiero alabar a Dios de corazón en las reuniones de los justos. Grandiosas son las obras del Señor y para todo fiel, dignas de estudio.
5: El Señor se acuerda siempre de su alianza.
4: Ha hecho inolvidables sus prodigios. El Señor es piadoso y es clemente. Acordándose siempre de su alianza, Él le da de comer al que lo tome.
5: El
4: el redimió a su pueblo y estableció su alianza para siempre. Dios es santo y terrible, y su gloria perdura eternamente.
2: El Señor se acuerda siempre de su alianza.
4: Aleluya, aleluya.
1: Aleluya, aleluya.
4: Jesucristo, siendo rico, se hizo pobre para enriquecerse con su pobreza. Aleluya.
1: Aleluya, aleluya. El Señor esté con todos ustedes. Lectura del Santo Evangelio según San Marcos. En aquel tiempo, cuando salía Jesús al camino, se le acercó corriendo un hombre. Se arrodilló ante él y le preguntó: Maestro bueno, ¿qué debo hacer para alcanzar la vida eterna? Jesús le contestó: ¿Por qué me llamas bueno? Nadie es bueno sino solo Dios. Ya sabes los mandamientos: no matarás, no cometerás adulterio, no robarás, no levantarás falso testimonio, no cometerás fraudes, honrarás a tu padre y a tu madre. Entonces él le contestó: Maestro, todo eso lo he cumplido desde muy joven. Jesús lo miró con amor y le dijo: Solo una cosa te falta. Ve y vende lo que tienes, da el dinero a los pobres y así tendrás un tesoro en los cielos. Después ven y sígueme. Pero al oír estas palabras, el hombre se entristeció y se fue apesadumbrado, porque tenía muchos bienes. Jesús, mirando a su alrededor, dijo entonces a sus discípulos: ¡Qué difícil les va a ser a los ricos entrar en el reino de Dios! Los discípulos quedaron sorprendidos ante estas palabras, pero Jesús insistió: Hijitos, qué difícil es para los que confían en las riquezas entrar en el reino de Dios. Más fácil es a un camello pasar por el ojo de una aguja que a un rico entrar en el reino de Dios. Ellos se asombraron todavía más y comentaban entre sí: Entonces, ¿quién puede salvarse? Jesús, mirándolos fijamente, les dijo: Es imposible para los hombres, mas no para Dios. Para Dios todo es posible. Palabra del Señor. Presentemos confiadamente nuestras peticiones a Dios Padre Todopoderoso y digamos con fe: Te rogamos, Señor.
2: Te rogamos, Señor.
6: Para que el Señor conceda a su iglesia un vigor constante, oremos.
7: Te rogamos, Señor.
6: Para que conceda la paz y la prosperidad a los pueblos, oremos.
7: Te rogamos, Señor.
6: Para que auxilie a los pobres y desvalidos, oremos.
7: Te rogamos, Señor.
6: Para que se acuerde las familias atributadas de nuestra parroquia, oremos.
7: Te rogamos, Señor.
1: Pidamos en esta celebración eucarística por las necesidades de Martín Pasillas, Juan Jorge de Alba, Luis Francisco de Alba, Diego Méndez, Raquel Barbosa, David Emanuel Paredes Maldonado, Leopoldo, Fausto Aguilera Aguirre, Leticita Guzmán Gardea y Carol Díez. Pidamos también por la familia Argumedo Luébano. Y también pidamos por los alumnos de sexto A de primaria. Roguemos al Señor.
2: Te rogamos, Señor.
1: Pidamos también por el eterno descanso de Ofelia Octaviano, David y Lidia Ramírez Martínez, por María Elena Flores Lozano, María de Jesús Díaz de León, Ángela González Rodríguez, Luis Gerardo López, Carlos Cornejo Barba, Beatriz López Vela, María Castañeda, Carlos Prado y Rosa Macías. Roguemos al Señor.
2: Te rogamos, Señor.
1: Imploramos, Señor, tu clemencia y te pedimos que escuches con bondad las oraciones que te hemos dirigido con fe. Por Jesucristo, nuestro Señor.
2: Amén.
1: Pueden sentarse.

0: Bendito sea, Señor Dios del universo, por este pan y este vino. Fruto de la tierra y el trabajo del hombre que recibimos de tu generosidad y ahora te presentamos. Ellos serán para nosotros pan y bebida de salvación.
1: Bendito sea.

0: Oren, hermanos y hermanas, para que este sacrificio mío y vuestro sea agradable a Dios Padre Todopoderoso. Recibe, Señor, nuestras ofrendas y conviértelas en sacramento de salvación, por cuya eficacia y por la intervención amorosa de la Santísima Virgen María, Madre de la Iglesia, nos llenamos de santo fervor y merezcamos quedar más íntimamente asociados con ella a la obra de la redención. Por Jesucristo nuestro Señor.
1: Amén.
0: El Señor esté con todos ustedes.
1: Y con su espíritu.
0: Levantemos el corazón. Demos gracias al Señor nuestro Dios.
1: Es justo y necesario.
0: En verdad es justo y necesario, nuestro deber y salvación, darte gracias siempre y en todo lugar. Señor Padre Santo, Dios Todopoderoso y Eterno, y alabarte en esta conmemoración de la Virgen María. Porque ella, al aceptar tu palabra en su corazón inmaculado, mereció concebirla en el seno virginal, y al dar a luz a su Creador, preparó el nacimiento de la Iglesia. Porque ella, al aceptar junto a la cruz el encargo de tu amor, recibió como hijos a todos los hombres redimidos por la sangre de Cristo. Porque ella, al unirse a las oraciones de los apóstoles y de los discípulos que esperaban la venida del Espíritu Santo prometido, se convirtió en el modelo de la Iglesia suplicante. Y desde su asunción gloriosa al cielo sigue mostrando su amor a la Iglesia peregrina y protege sus pasos hacia la patria del cielo, hasta que venga el Señor lleno de gloria. Por eso, con todos los ángeles y santos, te alabamos sin cesar, diciendo: Santo, Santo, Santo, es el Señor Dios del universo. Llenos están el cielo y la tierra de tu gloria. Hosana en el cielo. Bendito el que viene en nombre del Señor. Hosana en el cielo. Santo eres en verdad, Señor, fuente de toda santidad. Por eso te pedimos que santifiques estos dones con la efusión de tu Espíritu, de manera que sean para nosotros cuerpo y sangre de Jesucristo nuestro Señor, el cual, cuando iba a ser entregado a su pasión voluntariamente aceptada, tomó pan. Dándote gracias, lo partió y lo dio a sus discípulos, diciendo: Tomen y coman todos de él, porque esto es mi cuerpo, que será entregado por ustedes.

Del mismo modo, acabada la cena, tomó el cáliz y dándote gracias de nuevo, lo pasó a sus discípulos diciendo: tomen y beban todos de él, porque este es el cáliz de mi sangre, sangre de la alianza nueva y eterna que sea derramada por ustedes y por muchos para el perdón de los pecados. Hagan esto en conmemoración mía.

0: Hermanos y hermanas, este es el sacramento de nuestra fe. Así pues, Padre, al celebrar ahora el memorial de la muerte y resurrección de tu Hijo, te ofrecemos el pan de vida y el cáliz de salvación. Y te damos gracias porque nos haces dignos de servirte en tu presencia. Te pedimos humildemente que el Espíritu Santo congregue en la unidad a cuantos participamos del cuerpo y sangre de Cristo. Acuérdate, Señor, de tu Iglesia extendida por toda la tierra y con nuestro Papa León XIV, con nuestro Obispo Juan y todos los pastores que cuidan de tu pueblo. Llévala a su perfección por la caridad. Recuerda también a nuestros hermanos que se durmieron en la esperanza de la resurrección y de todos los que han muerto en tu misericordia. Admítelos a contemplar la luz de tu rostro. Ten misericordia de todos nosotros y así con María, la Virgen Madre de Dios, su esposo San José, los apóstoles y cuantos vivieron en tu amistad a través de los tiempos, merezcamos por tu Hijo Jesucristo compartir la vida eterna y cantar tus alabanzas. Por Cristo, con Él y en Él, a ti Dios Padre omnipotente, en la unidad del Espíritu Santo, todo honor y toda gloria, por los siglos de los siglos.
1: Amén.
0: Fieles a la recomendación del Salvador y siguiendo su divina enseñanza, nos atrevemos a decir: Padre nuestro que estás en el cielo, santificado sea tu nombre, venga a nosotros tu reino, hágase tu voluntad en la tierra como en el cielo. Danos hoy nuestro pan de cada día. Perdona nuestras ofensas, como también nosotros perdonamos a los que nos ofenden. No nos dejes caer en la tentación y líbranos de mal. Líbranos de todos los males, Señor, y concédenos la paz en nuestros días, para que, ayudados por tu misericordia, vivamos siempre libres de pecado y protegidos de toda perturbación, mientras esperamos la gloriosa venida de nuestro Salvador Jesucristo. Señor Jesucristo, que dijiste a tus apóstoles: la paz os dejo, mi paz os doy. No tengas en cuenta nuestros pecados, sino la fe de tu Iglesia. Y conforme a tu palabra, concédele la paz y la unidad, tú que vives y reinas por los siglos de los siglos.
1: Amén.
0: La paz del Señor esté siempre con todos ustedes.
1: Y con su espíritu.
0: Nos damos un saludo fraterno de paz. La paz. Cordero de Dios, que quitas el pecado del mundo, ten piedad de nosotros. Cordero de Dios, que quitas el pecado del mundo, ten piedad de nosotros. Cordero de Dios, que quitas el pecado del mundo, danos la paz. Hermanos y hermanas, ese es el Cordero de Dios que quita el pecado del mundo. Dichosos los invitados a la cena del Señor.

0: van a repetir después de mí. Ah, Señor, que recibamos con un corazón limpio el alimento que acabamos de tomar.
1: Y que el don que nos haces en esta vida
0: nos aproveche para la eterna.
1: Nos hiciste, Señor, para ti.
0: Y nuestro corazón está inquieto.
1: Y nuestro corazón está inquieto.
0: Hasta que descanse en ti.
1: Hasta que descanse en ti.
0: Amén.
1: Amén.
0: Oremos. Habiendo recibido esta prenda de redención y vida, te suplicamos, Señor, que tu iglesia, por la ayuda maternal de la Santísima Virgen María, instruya a todas las naciones, anunciándoles el Evangelio, y en el mundo entero con la efusión de tu Espíritu. Por Jesucristo nuestro Señor.
1: Amén.
0: El Señor esté con todos ustedes.
1: Y con su Espíritu.
0: La bendición de Dios Todopoderoso, Padre, Hijo y Espíritu Santo, descienda sobre ustedes y los acompañe siempre.
1: Amén.
0: Podemos ir en paz, nuestra celebración ha terminado.
1: Demos gracias a Dios.
0: Que tenga una bonita tarde.
1: Thank you.

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0: Dios no manda cosas imposibles, sino que al mandar lo que manda, te invita a hacer lo que puedas, y pedir lo que no puedas, y te ayuda para que puedas. San Agustín de Hipona.
1: A toda hora, por Estéreo Mendel, son las 12:36. En este momento, la temperatura, 29 grados. 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

Bienvenidos, buenas tardes, bienvenidos a este programa de Estrella de la Mañana. Sean todos bienvenidos a este espacio de fe, de esperanza, de compañía para el corazón. Prepárense para compartir una tarde, bueno, esta hora, ¿no?, de reflexión, de mensajes que puedan iluminar nuestra alma, que sea una oportunidad para renovar la esperanza, para agradecer la vida y acercarnos más al amor de Dios. Y pues agradeciéndoles que nos abran el espacio de su día, ¿verdad? De tu tarde, tu camino, tu trabajo, tu rutina para escucharnos. Agradezco tu compañía y esperando que hoy tengas un maravilloso día, ¿no? Y para cada uno de ustedes. Les saluda Pati Romo, me da muchísimo gusto acompañarlos el día de hoy. Comparto micrófono con mi mamá, Pati Durán. Y bueno, recordándoles que este es un programa del apostolado de Virgen Peregrina a la Familia, un apostolado que busca que crezca la devoción al Santo Rosario en todos los hogares, en las familias, y que volvamos a rezar el Rosario, que no solo sea en los momentos de necesidad, de miedo, ¿verdad?, sino que sea en todo momento, que sea parte del día a día, de la rutina, por así decirlo, como de la rutina de la oración, pero que no se tome como rutina, sino que sea una devoción, ¿ok? Así como a lo mejor de vez en cuando vas a misa entre semana, pues que dices, ay, los martes puedo ir a misa entre semana. Muy bien, es parte del plan de la semana, ¿verdad?, de la rutina de la semana, pero eso no quiere decir que se vea rutinario el ir a misa, ¿sí? Sí me sé explicar, ¿verdad? Entonces, el rezo del Santo Rosario, pues queremos que vuelva a los hogares, que los niños aprendan a rezar el Rosario, que sepan decir el Ave María. Mi mamá va a rezar, bueno, fue un tiempo a rezar el Rosario a Guadalupe, y pues en el mes de mayo ya ven que se ofrecen flores a la Virgen, y entonces, pues nada, que le tocó niños o niñas que rezaban muy bonito el Ave María. O sea, dice, oye, es que lo rezan muy bien. Y es que hoy es algo sorprendente. Antes era muy mal. Qué mal, esta niña no se sabe el Ave María, qué bárbara. Cómo no se lo sabe, dónde están sus padres, ¿no? Y hoy, no hombre, hoy es un halago, hoy es algo bello, que siempre lo ha sido, ¿eh? Siempre lo ha sido, pero como cada vez menos se promueve el rezo al Santo Rosario, pues es cada vez más sorprendente los niños que lo rezan, los niños que reconocen un Ave María, ¿verdad? Que no solo los niños que van a hacer su primera comunión y es parte del examen, ¿no? Sino niños pequeños que tú dices, ¡ay, qué padre! O más grandecitos que dices, ¡qué padre! Porque puede ser que no lo sepan, o que se traben, o que no sepan de qué, ni siquiera qué están diciendo, a quién se dirigen, ¿no? Entonces, por eso queremos que se rece o que se renueve esta devoción. Que no se quede ahí en la antigüedad, con las abuelitas, con las bisabuelas, en los velorios. No, sino en una necesidad. No. Que sea parte de la devoción, que sea parte de la oración que uno tiene. Y así como les decía, a lo mejor pues no rezas tu rosario diario, pero cuando ves oportunidad, pues lo haces. Ahorita tengo oportunidad de rezar mi rosario porque, no sé, por ejemplo, en mi caso, pues mi hijo está tranquilo, voy a empezar a hacer esta actividad y puedo unirlo con mi rezo del Santo Rosario. ¿Por qué? Porque muchas veces no se puede rezar el rosario así tal cual. Me siento frente al altar, ¿no?, del templo más cercano de mi casa y lo rezo, o simplemente sentarme en mi casa y lo rezo. Muchas veces no se puede lograr ese ideal del rosario. Hay muchas personas que conozco que a lo mejor lo rezan mientras se están alistando para el día. Hay otras personas que conozco que mientras están haciendo ejercicio lo rezan, se salen a caminar o hasta trotar, correr, y en vez de ponerse audífonos para escuchar el podcast, rezan su rosario. Hay muchas personas también que conozco que en el camino a su casa
rezan el rosario. Entonces, pues yo soy de esas personas también, o sea, a lo mejor en lo que pongo lavadora, en lo que estoy recogiendo, pongo mi bocinota, mi bocina, perdón, y me pongo a rezar el rosario. Porque pues está bien, digo, nos acompañamos y es parte de hacer oración. Del día a día hacer oración. Entonces, pues de eso se trata, ¿sí? Porque tal vez a veces si nos quedamos solo con la idea de déjame siento y preparo el lugar y prendo el cirio y lo rezo, pues va a ser muy difícil mantener esta devoción. Pero cuando lo integramos como, acuérdense que la oración es un diálogo con Dios, cuando lo integramos con mi vida cotidiana, entonces es más sencillo lograrlo y entonces es, pues hasta puedo ver en el día a día lo que Dios me pide. Y gracias a esta transformación que me hace el rezo del Santo Rosario. Recordemos que a través del Rosario, pues nuestra Madre Santísima intercede por nosotros, pero es Dios quien obra. Es Dios quien transforma nuestros corazones. Nuestra Madre Santísima nos va acompañando y enseñando a escuchar la voz del Espíritu Santo, a coger los dones del Espíritu Santo, etcétera, etcétera. ¿Sí? No le estamos agregando un poder a la Virgen que no tiene y que no pide, sino que estamos dándole honor a lo que ella nos pide a través del Rosario, que es acercarnos a nuestro Señor Jesucristo, ¿no? Hacia su mensaje de salvación, de vida eterna. Entonces, Virgen Peregrina te dice, aparte de que tengas tu devoción al santo, al rezo del rosario, transfórmalo en un apostolado. ¿Cómo es esto? Pues invitas a algunas familias a que peregrinen. Bueno, Virgen Peregrina de la Familia tiene un retablo donde está Nuestra Señora de Guadalupe estampada. Y bueno, pues el tema aquí o el plan aquí de Virgen Peregrina es que justamente el retablo va peregrinando de casa en casa, dependiendo del número de las familias que lo peregrinan, es el número de días que se quedan en las casas, y ese día que llega a la casa, pues se reza el rosario o se anuncia que aquí está la Virgen y se hace conciencia de ello. Entonces los más pequeños, pues a lo mejor rezan un Ave María, los adultos rezarán su rosario y los adolescentes pues saben que ahí está. Y si se puede, en familia lo rezan todos juntos. Y si no, no se angustien. Con que la Virgen sepa que ahí está. Más bien, con que los miembros del hogar sepa que ahí está la Virgen, van a ver cómo aún con eso, pues se va transformando el corazón de las personas que habitan en los hogares. Entonces, si te interesa ser parte de este apostolado, pues no dudes en meterte a la página de virgenperegrinalafamilia.org. Ahí vas a encontrar mucha información o también puedes mandarnos un mensaje a través del Facebook de Estrella de la Mañana y nosotros te pasamos más información. Y bueno, oigan, pues hoy vamos a platicar sobre nuestra Madre Santísima. Bueno, específicamente de María, Madre de la Iglesia. Cuando mi mamá me platicó que íbamos a grabar de este tema, me dice, ¿no sientes que acabamos de hablar de esto? Y le digo, sí, no, al inicio del año. Y me dice, no, esa es María Madre de Dios, ¿no? Y dice, esta es María Madre de la Iglesia. Y yo, no, pues sí, siento que acabamos de hablar. Tan así que siento que fue a inicios de año. Y dice mi mamá, ay, no, es que va rapidísimo. Y sí, pues sí, va muy rápido el tiempo. Y bueno, pues hoy hablamos de María, Madre de la Iglesia. María, que es invitada por su Hijo a decir un nuevo aquí estoy, un nuevo sí, más convencido y más maduro. A través de su estar al pie de la cruz, madura su experiencia de fe y maternidad, y esto la hace capaz de ir más allá. Desde el principio, el corazón de la Virgen María estaba lleno de interrogantes. Se preguntaba qué podía significar ese saludo que vemos en el Evangelio de San Lucas, ¿no? Las preguntas también surgieron en presencia de Simeón. Este niño será causa de caída y de elevación para muchos en Israel. Será signo de contradicción y a ti misma una espada te atravesará el corazón.
Así se manifestarán claramente pensamientos íntimos de muchos. María y José estaban admirados. Bueno, esto es en el Evangelio de Lucas, ¿no? De Simeón. Y luego también en el Evangelio de Lucas, que dice que María y José estaban admirados por lo que oían decir del niño. El aquí estoy de María no es de una vez por todas, sino que crece, va madurando a través de los acontecimientos de la vida, incluidos los de la cruz, junto a la que María está de pie. Aquí, en esta fidelidad lograda, María recibe una nueva visión, una especie de suplemento de la maternidad, hasta el punto de convertirse en madre de la iglesia. Madre porque nos regenera en la gracia para que aprendamos a crecer en la medida de Cristo. María es invitada por su hijo a decir un nuevo aquí estoy, ¿verdad? Un nuevo sí. Como ya decía hace un momento, más convencido y más maduro. La fiesta nos ayudará a reconocer que el crecimiento de la vida cristiana debe fundamentarse en el misterio de la cruz, en la ofrenda de Cristo y en el banquete eucarístico y en la Virgen oferente, ¿verdad? Madre del Redentor y de los redimidos. Y así como María supo estar bajo la cruz sin huir de la fatiga, de la incomprensión y del sufrimiento, así también María, Madre, sabrá estar al lado de cada uno de los que su Hijo ha hecho sus hijos. Esto nos lleva a invocarla como Madre de la Iglesia. ¿Por qué María es Madre de la Iglesia? Porque su Hijo la ha hecho Madre de sus hijos. No sé, las personas que no creen que la Virgen María sea Madre de Dios ni de la Iglesia, no sé si esta parte del Evangelio se la brincan. Porque literal, pues sí lo dice la Biblia, ¿no? O sea, lo dijo el mismo Jesús: Madre, he aquí a tu hijo, hijo, he aquí a tu madre. O a lo mejor lo ven muy específico a San Juan. Entonces, pues bueno. Pero el punto aquí es que la Virgen María es madre de la iglesia. Y esto significa que es tu mamá y mi mamá espiritual. Porque la iglesia es la familia de los creyentes. La iglesia es el cuerpo de Cristo. Ella cuida, nutre, educa en la fe y acompaña el camino personal de cada miembro de la iglesia. O sea, de ti y de mí, ¿verdad? Y nos lleva hacia Dios. De la misma manera que cuidó a Jesús. Qué bello es eso, ¿eh? De la misma manera, María intercede por mí, por ti, y nos acompaña en las dificultades. Por lo tanto, esta es una verdad, y estoy a punto de decir una verdad que nos hace mucha falta recordar constantemente. Nunca. A ver, yo digo que el siempre y el nunca no existen. Bueno, pero al nivel divino sí existe. Por lo tanto, nunca estás solo. Nunca estás sola en tus problemas. Porque siempre tienes una Madre Celestial que comprende tus angustias y presenta tus necesidades ante Dios. En este caso, como es divino, como es la Madre de Dios, el nunca y el siempre sí existe. Desde que, antes de que nacieras, Dios ya te conocía. Antes de que nacieras, Dios ya te amaba. Ya tenía preparado para ti la vida eterna. Antes de que nacieras en el mundo, porque tú siempre has existido, ¿sí? Y yo también. Entonces, desde siempre, ¿sí? La Virgen María es nuestra madre espiritual.
cuando caemos en este mundo, en este valle de lágrimas, nuestra Madre Santísima, la Virgen María, me cuida, me nutre en la fe, me acompaña en mi camino tan personal hacia Dios. Entonces, yo tengo 34 años y les quiero compartir lo siguiente. Tuve una niñez diferente, pues no tan bonita como lo podría ser, y no por culpa de mis papás, sino por circunstancias, ¿no?, de la vida. Tan es así que mi niñez fue un constante, tuve miedo, la mayor parte del tiempo estaba como en alerta, ¿sí?, por algunas circunstancias que viví. Y entonces en algún momento fui a un retiro de sanación. Me acordé mucho ahora que recibimos al Padre Noé y a Valora, ¿verdad?, que promovían este retiro de sanación. Ojalá te hayas inscrito. Y estaba en este retiro, yo no, en un retiro que se llama Rise Up. Fui a ese retiro y pues estás en un proceso de sanación, Dios te va revelando a través de la oración, a través de las dinámicas que hacemos o a través de la intercesión. Y estaba yo en la intercesión y en parte de mi oración, porque es 3 días, pues sí, la verdad yo tenía como un sentimiento hacia Dios de decir, ¿por qué no detuviste el daño que me hicieron? O sea, ¿por qué permitiste que sucediera? ¿Por qué me dejaste sola? Si era un reclamo que le hacía a Dios y no me había dado cuenta, no había sido consciente hasta ese retiro de que en mi corazón estaba ese reclamo a Dios, de que me había dejado sola y que por eso me habían hecho daño, ¿no? Entonces, en este retiro de Rise Up, en la intercesión, y a través de... es que recibe respuestas todo el tiempo, ¿no? Pude ver que yo realmente no estaba sola. Nunca estuve sola. Que sí puede ser que yo sentía a Dios lejano, como a Jesús lejano, ese amigo que me presentaba lo sentía lejano, pero a quien siempre tuve a un lado mío fue a la Virgen María. Y con quien siempre tuve una relación íntima fue con ella. Desde muy pequeña. Desde muy chiquita. O sea, a mí fue un don que me regaló Dios. Y después del Rise Up, pues uno sigue meditando. Después de un retiro de sanación, tienes que seguir como conociéndote, ¿no? Y Dios te va revelando poco a poco. Y me pude dar cuenta que, bueno, aparte de que Dios, y esto sí fue en la oración de intercesión, Dios me dice que Él renovó mi niñez y la ha hecho nueva. Y es verdad, y me quedé... cuando vino el Padre Noé, quise decir esto, pero pues no quería interrumpirlos, ¿no? O sea, es cierto, yo siento que mi niñez fue renovada. Por eso, ahorita, cuando les quise decir cómo fue mi niñez, dije, ay, ya no sé, no supe cómo expresarlo, porque sé que fue renovada por Dios, fue nueva, ¿no? Entonces, ya es nueva, ¿no? Pero antes de, pues sí, fue turbia, ¿no? Entonces, a lo que voy es que me quedó claro de que yo no estuve sola. Y en mis reflexiones de mi propia historia me doy cuenta que pues tal vez un Dios hombre no podía acercarse hacia mí porque yo no iba a tener la suficiente confianza hacia un varón, porque un varón rompió mi confianza. Me lastimó. Y por eso está mi Madre Santísima, que me acompañó. Y llegó un momento de mi vida, una etapa de mi desarrollo, de mi historia, en la que sentí, literal aquí yo abriéndome plenamente con ustedes, sentí como la Virgen María dio un paso atrás, por así decirlo, y dijo, ¿estás lista? Aquí está Jesús. Y entonces empecé a relacionarme, y yo ya tenía que unos 22 años, digo, tampoco no estaba grande, pero empecé apenas a relacionarme con Jesús. Y empezó esta
relación con Jesús, con Cristo, este amigo, y luego ya, bueno, siguió mi relación con el Espíritu Santo, y hace poco, bueno, ya hace un tiempecito fuimos mi esposo y yo a un retiro de también como de sanación juntos ya en matrimonio, y sané mi relación con Dios Padre. O sea, está padrísimo. O sea, ojalá te hayas inscrito al retiro que da el Padre Noé, o si hay otra invitación, anímate, porque la verdad es que es muy bello. Pero lo que iba aquí, perdón que ya aquí yo ya me expuse demasiado, es que la Virgen María siempre está con nosotros, siempre ha estado con nosotros y siempre estará con nosotros, porque ella es nuestra madre espiritual, ella cuida de nosotros, ella comprende nuestras angustias, ella los problemas, está con nosotros todo el tiempo, es una madre cercana, como también Dios Padre es un padre cercano. Pero puede ser que a veces, por la historia de nuestra vida, o por cómo nos enseñaron la fe, la iglesia, el catecismo, sintamos que Dios es un Dios lejano. Y curiosamente, a la Virgen María, por ser madre, la sintamos cercana, ¿no? Entonces, por eso lo bello, o sea, Dios, creador del cielo y de la tierra, de todo lo visible y lo invisible, dijo: conozco mi creación, conozco al hombre, y necesito, dentro de mi creación, poner mi ternura, caridad, feminidad, belleza, una mujer, ¿no? Creó a una mujer, creó a la mujer, pero en especial creó a la Madre de Dios, ¿no? Creó a la Virgen María para dar, a través de ella, darse a nosotros. La figura de la Virgen María, pues en su maternidad extendida a toda la iglesia, es este faro de esperanza y es un símbolo de amor incondicional. Justamente a través de la Virgen María, Dios nos muestra la maternidad. Porque Dios es un Dios omnipresente y es Dios, ¿no? Yahvé, o sea, es Él, ella, es, no tiene... Nosotros a lo mejor lo vemos como un hombre, varón, a Dios, pero Dios es creación, Dios es todo, ¿sabes? Entonces me quedo bien corta con mis palabras porque estoy bien corta en mi conocimiento de teología, pero porque más bien es nulo, pero trato de explicarlo, ¿no? Entonces, a través de la mujer, sobre todo a través de la Virgen María, Dios nos demuestra la maternidad de Dios. O sea, somos un canal, como a través del hombre Dios demuestra la paternidad. ¿Sí? Ok, espero no hacerlos confundirlos, y si los confundo, por favor acérquense con un padre que obviamente va a tener más conocimiento que yo. El punto aquí es que desde la cruz Jesús nos legó un regalo de incalculable valor, la maternidad de María. En ese acto de amor supremo nos encomendó a su mamá, asegurándonos de que no íbamos a estar solos en nuestra jornada espiritual. Los frescos y cuadros medievales a menudo tratan a María con su manto extendido, cobijando a los fieles y a la iglesia misma, simbolizando su protección y cuidado maternal. Entonces, en la oración del Ave María pedimos a la Virgen que interceda por nosotros, reconociendo su cercanía y su capacidad de comprender nuestras luchas y pecados. Su intercesión es un acto de ternura maternal, un puente entre nosotros y Dios. En la oración del Ave María pedimos a María que interceda por nosotros nuevamente. Me acuerdo que en la misa que nos dieron a las mamás, en donde tengo ahí en el colegio, nos dio misa el padre Adán, no sé si lo ubiquen, es de Calvillo, hermoso padre. Y justo, sí fue, fue en mi retiro de mes,

fue el padre, el otro padre, nos menciona justamente que la mamá pues crea puentes entre, para los demás, para que se acerque, ¿no? Para que encontrar una salida para, ¿no? Entonces justamente la Virgen María, pues obvio, va a crear ese puente entre nosotros y Dios. Esta solemnidad elevamos, en esta solemnidad elevamos nuestros pensamientos a María. Ella estaba allí con los apóstoles cuando vino el Espíritu Santo, el protagonista, con la primera comunidad de la experiencia maravillosa de Pentecostés, y rogamos que obtenga para la Iglesia el ardiente espíritu misionero. Estas son las palabras del Papa Francisco que pronunció ayer, que pronunció a la hora del Regina Coeli con los fieles que se pudieron reunir en la Plaza de San Pedro en alguna ocasión, y quería subrayar el profundo vínculo entre el Espíritu Santo y la Virgen María, entre la solemnidad de Pentecostés y la memoria de hoy la bienaventurada Virgen María, Madre de la Iglesia. El Espíritu Santo es el alma de la Iglesia y María es su esposa. La Iglesia es el cuerpo místico de Cristo y María es la madre de Jesús, que él mismo desde la cruz confía a Juan, encomendando al mismo tiempo al apóstol a María. Entonces, recordamos que el Papa Francisco, ya en paz descanse, el 21 de mayo del 2018, en su homilía de la primera misa en memoria de la bienaventurada Virgen Madre de la Iglesia, en la capilla de la Casa de Santa Marta, dijo: todas las palabras de la Virgen son las palabras de una madre, desde el momento de la Anunciación hasta el final. A ver, otra vez. Todas las palabras de la Virgen son las palabras de una madre, desde el momento de la Anunciación hasta el final es madre. Entonces, Papa Francisco explicaba que los padres de la Iglesia habían entendido que la maternidad de María era la maternidad de la Iglesia, y destacaba la dimensión femenina de la Iglesia y también la importancia de la mujer. Él dijo, sin la mujer la Iglesia no sigue adelante, porque ella es mujer, y esta actitud de mujer le viene de María, porque Jesús lo quiso así. En aquella oración, Francisco señalaba la ternura como esa actitud maternal que debe caracterizar a la Iglesia, y añadía: también un alma, una persona que vive esta pertenencia a la Iglesia, sabiendo que ella también es madre, debe ir por el mismo camino, una persona afable, tierna, sonriente y llena de amor. Entonces, bueno, ¿cómo podemos aplicar en nuestra vida algunas enseñanzas de María como madre de Dios? Primero, María engendra al Hijo de Dios y nos da la posibilidad de ver el rostro del Padre. O sea, ¡ay, Dios! Eso es bellísimo. Eso es algo que digo, gracias, de verdad. Qué bonito, ¿verdad? O sea, ella engendra al Hijo de Dios y nos da esa posibilidad de ver el rostro del Padre. Nosotros estamos llamados a mostrar el rostro del Padre a nuestros hermanos, viviendo una vida conforme a su voluntad, amando, respetando, perdonando, consolando. De esa manera, o de esa forma, somos con nuestros actos un reflejo del amor de Dios para las personas con las que nos encontramos. Segundo, la Virgen María, bueno, ella permitió que Dios hiciera grandes maravillas en su vida. Nosotros podemos permitir que Dios actúe en nuestra debilidad, que a través de nuestros actos, de nuestras palabras, se haga presente en nuestros hermanos, los hombres, escuchando, nuevamente, consolando y acompañando. Tercero, la Virgen María fue el primer sagrario donde Jesús se encarnó. Entonces, permitir con nuestra vida de gracia y unión con Dios que viva en nosotros, como lo hizo en la Virgen María. Cuarto, tener una actitud de servicio. María, después de la Anunciación, lejos de sentirse importante, actúa con amor hacia su prima Isabel y se dirige a visitarla para prestarle su ayuda. Esta es una actitud que se repite en las bodas de Caná. Entonces, aprender de ella el servicio y amor a los demás. Pedirle a Dios que nos permita ver
conmovernos y actuar ante la necesidad de las personas que nos encontramos en nuestra vida, en nuestro día a día. Quinto, María agradece y alaba al Señor con el Magnificat. Entonces, aprender a ser agradecidos como ella lo es, ¿no? O lo fue. Elevar un canto de alabanza y de acción de gracias a Dios por las maravillas que cada día hay en nuestra vida. Yo me acuerdo un día, digo, y les comparto porque me hasta después dije, ay, estaré mal. Y ahorita con esto confirmo que no, que no estuvo mal. En alguna ocasión estaba con mi hijo, él estaba dormido y yo me estaba alistando para ya salir a la guerra, mis valientes, al ataque, mis valientes, ¿verdad? Y pues me acuerdo que yo quería hacer mi oración, o sea, ya había hecho parte de mi oración, pero quería seguir orando, pero pues estaba cansada porque no había tenido un buen descanso porque mis hijos andaban malillos y así, ya saben, esas noches que luego se tiene como mamá, ¿no? Que al día siguiente como que no das una. Y yo como que no me concentraba para orar. Entonces lo que me nació, fíjense, fue cantar. Y me inventé un canto que probablemente lo repetí muchas veces, gracias Dios por este día, gracias. Pero estaba cantando. Ay, no mordí. Y ya dije, bueno, esta es la manera en la que pude hacer esta oración, encomendar mi día, porque de verdad está agotada. Hay veces que estás tan cansado que no puedes contener un solo pensamiento. Y hasta después dije, ay, que pocas veces en mi vida me ha pasado eso de cantar agradeciendo a Dios. Y justamente eso es lo que hizo la Virgen María. Ella hizo el Magnificat, un canto de alegría y de gozo, dice la canción, ¿verdad? Alabando a Dios. Entonces, pues darnos esta oportunidad de agradecer a Dios. Digo, no tenemos que cantar, ¿no? Si se te da o se sientes esta emoción del Espíritu Santo, pues sí, elevar un canto de alabanza. Pero si no, estar constantemente en acción de gracias a Dios, ¿no? Por las maravillas que tengo cada día. La maravilla de que pues hoy nos recibe una mala noticia, de que los que amo siguen vivos, de que yo estoy bien, de que, no sé, tantas cosas que hay que agradecer, ¿no? Tengo casa, tengo comida, tengo cómo moverme, un trabajo, qué sé yo. Hay mucho que agradecer. Entonces, mantenernos así como la Virgen María, en una acción de gracias a Dios. Oigan, vamos a un corte y ahora volvemos.

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0: 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Son la 1:12.
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0: En este momento, la temperatura, 30 grados. 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
2: Bien, pues estamos de regreso aquí en Estrella de la Mañana. Qué gusto que estén con nosotros sintonizando 103.7 FM. 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Pues María, Madre de la Iglesia, María repite su sí, su hágase en mí según tu palabra, cada día de su vida. No cuestionamos ni negamos al proyecto de Dios. Responder con un sí a su propuesta sin aferrarnos a dar prioridad a los propios planes. Esto es a lo que nos enseña María, Madre de la Iglesia. Nosotros somos la Iglesia y María es Madre de nosotros, Madre espiritual. Y ella nos dice que a cada momento, como ella lo hizo en su vida, repetir ese hágase en mí según tu palabra. Y ella lo hizo cada día de su vida. Muchas veces no entendemos el plan de Dios, no entendemos por qué suceden las cosas, no entendemos. Dios es un misterio y su creación es un misterio. Pero nosotros tenemos que aceptar la voluntad de Dios sin aferrarnos o dar prioridad a nuestros planes. No, tiene que ser así, tiene que ser así. No. En ese abandono libre, de verdad, en abandonar toda nuestra esperanza, nuestra confianza en Dios como ella lo hizo, porque ella no tenía fácil la situación desde la Anunciación. Ella, según su cultura y su época, ella pudo haber, en su cultura se apedreaba a la mujer que quedaba embarazada fuera del matrimonio, y ella confió en Dios, en que Dios y iba a arreglarlo todo. Y así era su sí a Dios a cada momento. Un sí a Dios cuando llega el censo, de ella a punto de tener a su hijo, a que naciera el Hijo de Dios, y pues nada, que se tienen que ir a Belén, a registrar, a Jerusalén, pero ellos se hospedan en Belén, al censo. Y ella decía, sí, hágase tu voluntad. En el libro de La Sombra del Padre, en este libro novelesco, nos ayuda a entender un poquito cómo era ella. Ella confiaba plenamente en Dios, y ese hágase se repetía, y ella le transmitía esto también a San José. María es la mujer capaz de aplastar la cabeza del demonio. Nosotros, como hijos suyos, fieles a la voluntad de Dios, tenemos el poder de vencer el mal como hijos de María, acogernos a su protección. Como María podemos poner enemistad entre nosotros y la serpiente, que es el mal. ¿Qué es lo que no, qué, y de qué manera? Bueno, pues, ¿qué es lo que nos inclina a la comodidad, a las adicciones, al odio, al resentimiento, al coraje? Con la gracia de Dios y la ayuda de nuestra Madre del Cielo, podemos vencer al mal con el bien. Vencer ese egocentrismo, vencer esa soberbia, esa gula, vencer esa lujuria, y es la manera en que nosotros, como María, también podemos vencer al mal. Por intercesión de María, acogernos a su protección y que ella interceda ante nosotros, ante Dios nuestro Señor. María actúa haciendo el bien siempre. Nosotros tenemos la oportunidad de elegir hacer el bien. Y esto significa vivir en gracia y amistad con Dios, y por lo tanto, alejados de todo lo que nos lleva a dañarnos a nosotros mismos y a los demás. Hacer el bien es entregarnos al otro, y cuando hacemos esto, también nos hacemos bien a nosotros mismos. En esta cultura tan hedonista y tan egocentrista, lo que estamos haciendo es haciéndonos mal y haciéndole mal al otro. ¿Por qué no queremos servir al otro? ¿Por qué no queremos ayudar al otro? Porque no nos entregamos al otro. Y ese otro no tiene que ir a la selva lacandona, ¿no? Ese otro es tu esposo, tu esposa, tus hijos, en ese entregarte, en ese hacerle el bien a esa esposa, a ese esposo, en la fidelidad, en la entrega, en la castidad, a ese hijo que necesita saberse amado, escuchado, atendido, en ese día a día, haciendo el bien, venciendo mis egoísmos para ver el bien en el otro. María acoge y defiende la vida de su hijo. Nosotros debemos de aprender a defender la vida de los no nacidos y del hijo que se lleva en el vientre, sabiendo que es una vida independiente con el derecho a vivir, a ser cuidado, a ser protegido, a ser amado. No estemos esperando a que los demás defiendan la vida. Yo también debo de defender la vida de ese bebé por nacer. No permitir que se siga legalizando el aborto. Defender la vida. Ella cogió la vida del Hijo de Dios. Ella va y ayuda a su prima Santa Isabel, que era una persona de edad con un embarazo delicado, para coger también, cuidar el embarazo de Juan el Bautista. Ella coge la vida de todos nosotros al pie de la cruz, cuando Dios nos la entrega como madre. Mujer, he ahí, cuando le dice a Juan: hijo, he ahí a tu madre; mujer, he ahí a tu hijo. Ahí nos adopta, coge nuestras vidas. María, como madre, da a Jesús el amor y el cuidado necesario en todas las áreas. Bueno, pues como María, cuidar y amar a nuestros hijos de forma que puedan crecer como personas de bien, seguras, virtuosas, maduras. ¿Y hoy qué se vive? Todo lo contrario. Hoy mamá, primero no quieren ser mamás, un don tan maravilloso. Y si son mamás, no quieren cumplir ese regalo de formar, de cuidar, de que esa personita se convierta en alguien maduro, virtuoso, seguro de sí mismo, con las menores heridas posibles para su vida. Ahora pensamos tanto en nosotras mismas y no queremos abrazar a ese hijo, darnos tiempo de escuchar a ese hijo, no queremos darnos tiempo de pasar noches difíciles. No, hay que estar cuidando, llamando a nuestros hijos. Hoy que está tan de moda el decir te amo, porque está de modísimo, hoy todo el mundo te amo, te amo, te amo, a veces no se lo decimos a quien verdaderamente amamos con ese sentido de amor profundo, de entrega total, que son nuestro esposo, nuestra esposa, nuestros hijos. Y a Juan de las Peras ahí andamos diciéndose. Les digo porque mi mamá y yo estamos viendo un programa que es su tercera temporada y es de cantos, y todos los artistas ahí: te amo, te amo, te amo. Pues qué bonito. Pero el amor es aquel que donde te entregas, y eso nos lo enseña Jesús. Un amor que se entrega y da la vida por el otro. Y nosotros, como María, ella da a Jesús el amor y el cuidado necesario en todas sus áreas. Y no lo dejó solo, estuvo acompañándolo desde el juicio, en el triduo de su pasión, en la flagelación, en ese estar ahí con Pilato y Jesús la mira, en ese encuentro, en el camino al Calvario, al pie de la cruz. Y después de que Jesús muere, María lo recibe en sus brazos, la piedad. Pues igual nosotras tenemos que cuidar y amar a nuestros hijos de tal manera que esas personitas o ya adultos sepan lo verdaderamente amados que son, que estamos dispuestos a dar la vida, que estamos dispuestos a como me encantó esto que aprendí en el retiro que nos dieron René y Cristi, en amar para servir, porque amo, sirvo. Y así hacía María. Las enseñanzas de María son muchísimas, muchísimas. Pero el Papa Francisco, que en paz descanse, él nos dijo unas enseñanzas que también nos pueden servir a nosotros para ponerlas en práctica en nuestra vida. Y él acerca de María decía que un cristiano sin la Virgen está huérfano. Y también un cristiano sin iglesia es un huérfano. Un cristiano necesita de estas mujeres, de María, de la Virgen María y de María como madre, de la Virgen María, madre de Dios y madre de la iglesia. Esa María que es madre de Dios y madre de la iglesia. La Virgen, decía el Papa Francisco, hace precisamente esto con nosotros, nos ayuda a crecer humanamente y en la fe, a ser fuertes y a no ceder a la tentación de ser hombres y cristianos de una manera superficial, sino a vivir con responsabilidad y a entender cada vez más, tender más hacia lo alto, hacia su Hijo, mirar hacia Él, caminar hacia Él. María nos enseña eso y es una enseñanza que, y nos acompaña, ¿eh? Nos acompaña en este caminar, porque dice el Papa Francisco, es una mamá que ayuda a los hijos a crecer y quiere que crezcan bien, por ello los educa a no ceder a la pereza, que también se deriva de un cierto bienestar, a no conformarse con una vida cómodos, que se contenta solo con tener algunas cosas. María nos dice, hay que ir más allá, hay que trabajar más en esa fe, en ese conocimiento. No se puede amar a quien no conoces. Y para amar a Jesús y para amar a María hay que conocerlos. Por eso María nos dice, vence la pereza, la sedia y ora más y acércate más a los sacramentos y lucha más por encontrarte con mi Hijo. A eso nos llama María. María nos da la salud, es nuestra salud y lo decimos en las letanías. Es la mamá que cuida a los hijos para que crezcan más y más y crezcan fuertes, capaces de asumir su responsabilidad, de asumir compromisos en la vida, de tender hacia grandes ideales, porque por eso Dios nos dio dones y talentos, para que con ellos responsablemente los pongamos a trabajar. Por eso ella nos fortalece y nos invita y nos ayuda a que crezcamos fuertes y asumir nuestras responsabilidades. María es madre y una madre se preocupa por todo, sobre todo por la salud de sus hijos, decía el Papa Francisco. La Virgen custodia nuestra salud. ¿Qué quiere decir esto? Dice el Papa Francisco. Pienso sobre todo en tres aspectos. Nos ayuda a crecer, a afrontar la vida y a ser libres. Pero recordemos que una libertad con responsabilidad. Eso es la María como madre de la iglesia. Y la Virgen María, por tanto, educa a sus hijos en el realismo y en la fortaleza ante los obstáculos que son inherentes a la vida misma y que ella misma padeció al participar de los sufrimientos de su hijo. Es una madre que lleva al hijo no siempre sobre el camino seguro, porque de esta manera no puede crecer. Pero tampoco solamente sobre el riesgo, porque es peligroso. Una madre sabe equilibrar estas cosas. Una vida sin retos no existe. Y un chico o una chica que no sepa afrontarlos, poniéndose en juego, no tiene columna vertebral, decía el Papa Francisco. Y esto que es cierto. Cuando caemos en ser mamás sobreprotectoras, María nos enseña en eso, a sí cuidar de nuestros hijos, pero también enseñarles a vivir esta vida real, este realismo de la vida para vencer con fortaleza estos obstáculos. María nos va enseñando a tener una columna espiritual fuerte para lidiar, emocional fuerte para lidiar con los obstáculos que en este mundo vamos a vivir, como ella los vivió en este mundo. Y sin embargo, en esa confianza en Dios, ella también tuvo obstáculos que brincar. Y que esto, salir bien librada de ellos. Y María lucha con nosotros, dice el Papa Francisco, sostiene a los cristianos en el combate contra las fuerzas del mal. María es la madre que con paciencia y ternura nos lleva a Dios. Hay una historia real de, si mal no recuerdo, la guerra de Lepanto, donde están perdiendo la guerra, ¿verdad?, los cristianos. Y entonces hay que rezar En esa guerra, y perdón que hoy no tenga tan presente esta historia, pero había una imagen de la Virgen de Guadalupe y se encomiendan y vencen, pero María nos ayuda a sostenernos en ese combate espiritual contra el maligno, en esa fuerza de voluntad. Cuando tú rezas el rosario, ella está ahí contigo porque tú estás llegando a su hijo, ella nos está acompañando.

Es esa madre que si la tenemos presente en esos momentos de la tentación, de la pereza o de tal vez caer en algo de lujuria o de gula, gula no solo en el comer, en el beber, en las adicciones cualquiera, en la adicción a la pantalla, solo pensar en María y pedirles que interceda por nosotros por esa fortaleza. Por eso dice el Papa Francisco que María es la buena mamá. Una buena mamá no solo acompaña a los niños en el crecimiento, sino evita, sin evitar los problemas, perdón, los desafíos de la vida, y una buena mamá ayuda también a tomar las decisiones definitivas con libertad. ¿Cómo nos ayuda María en esto? ¿Cómo en mi vida diaria? A través del Evangelio. Y recordemos que cuando rezamos los misterios del Rosario, estamos meditando la vida de Cristo. Pero nos podemos quedar con ese misterio del Rosario, pero si somos más curiosos, podemos, a ver, ¿qué versículo es? Entrar al Evangelio, ¿qué haría Jesús? Y a través de María nos lleva a su Hijo para que sepamos cómo discernir ante esas decisiones que nos van a generar una verdadera libertad, porque la verdadera libertad la obtenemos cuando nos da paz, cuando nos acerca más a Dios. Nos convertimos en esclavos cuando esa decisión no me lleva hacia Dios. Entonces María nos, como buena mamá, no nos va a evitar los problemas, no nos va a evitar los desafíos, pero sí nos va a ayudar a tomar las decisiones definitivas con libertad y con responsabilidad. Y dice el Papa Francisco, toda la existencia de María es un himno a la vida, un himno de amor a la vida. Ha generado a Jesús en la carne y ha acompañado el nacimiento de la Iglesia en el Calvario y en el Cenáculo. El Papa Francisco, como ya les decía Pati, instituye esta fiesta un día después del domingo de Pentecostés. ¿Por qué? Porque María estaba con los discípulos ahí en el Cenáculo. Ahí estaba cuando llega el Espíritu Santo y ahí ella es madre de la Iglesia. Ya al pie de la cruz, pero cuando llega el Espíritu Santo, en ese momento se hace madre de la Iglesia. El Papa León XIV, el Santo Padre, nos invitó a contemplar el misterio de la maternidad espiritual de María y su íntima relación con la fecundidad y santidad de la Iglesia. Esta reflexión nos permite no solo profundizar en la teología mariana, en la tradición de la Iglesia, en torno a dos íconos evangélicos, María al pie de la cruz y María en el cenáculo. Desde la cruz, María recibe la misión de ser madre de todos los discípulos de Cristo. Entre ellos estamos tú y yo. Y con ella, madre de la Iglesia. La maternidad de María, a través del misterio de la cruz, dio un salto impensable, dijo el Papa. Así María, la nueva Eva, es asociada por su Hijo a la obra redentora y desde entonces acompaña espiritualmente la vida de la Iglesia. María no es una figura decorativa en la historia de la salvación, sino memoria viviente de Jesús y polo de atracción que armoniza las diferencias en el cuerpo celestial. Su presencia en el cenáculo nos recuerda que la Iglesia nace en la oración sostenida por la intercesión de la Madre del Señor y fecundada por el Espíritu Santo. El Papa León XIV subrayó que la fecundidad de la Iglesia es inseparable de la cruz y por tanto de la maternidad de María. La Iglesia es madre porque María lo es. Esta fecundidad se hace visible en cada cristiano que ama con el amor de Cristo, especialmente en los que viven con fidelidad y entrega su vocación cotidiana, incluso en medio del sufrimiento. La idea de María como madre de la Iglesia no es una invención reciente. Desde los primeros siglos, los padres de la Iglesia vislumbraron su función maternal en el misterio de Cristo y de su cuerpo místico. Fíjense, por ejemplo, San Irineo de León llama a María causa de salvación para sí misma y para todo el género humano. En contraposición a Eva, ella coopera con Cristo, el nuevo Adán, en la regeneración de la humanidad. San Ambrosio de Milán afirma que María es tipo eclesié, modelo de Iglesia, porque es virgen y madre, como lo es la Iglesia. Y San Agustín profundiza en esta visión. María cooperó por la caridad a que naciesen en la Iglesia los fieles miembros de aquella cabeza.
Los padres comprendieron que

0: implica una colaboración real y eficaz en la comunicación de la iglesia. Garrigou Lagrange, perdón, pero no se pronuncia estos nombres, gran tomista del siglo XX, sostuvo que María es medianera en cuanto que colabora subordinadamente a Cristo en la distribución de las gracias, fundando así su maternidad espiritual sobre las bases sólidas de la teología dogmática. Estos teólogos defendieron desde la fidelidad de la tradición que María no solo es madre del Verbo encarnado, sino también madre de todos los redimidos, figura y modelo de la Iglesia. El Papa León XIV nos ha recordado que la Santa Sede vive del dinamismo mariano y petrino. Pedro necesita de María como la misión apostólica necesita de la gracia materna. El carisma mariano sostiene el servicio petrino, garantizando su fecundidad espiritual y su santidad pastoral. María no solo da luz al Redentor en cada generación, sigue dando a luz a los redimidos por su intercesión materna. A ella, Madre de la Iglesia, encomendamos hoy, con renovada confianza, el ministerio del sucesor de Pedro, para que, como enseñó San Juan Pablo II, la Iglesia sea siempre el hogar y la escuela de comunión. En este caso, hoy, día de María, Madre de la Iglesia, encomendamos al Papa León XIV. Tal como nos indica el Catecismo de la Iglesia Católica, después de haber hablado del papel de la Virgen María en el misterio de Cristo y del Espíritu, conviene considerar ahora su lugar en el misterio de la Iglesia. Se la reconoce y se la venera como verdadera Madre de Dios y del Redentor. Más aún, es verdaderamente la Madre de los miembros de Cristo, porque colaboró con su amor a que nacieran en la Iglesia los creyentes, miembros de aquella cabeza. Esto lo decía San Agustín. Madre de Cristo, Madre de la Iglesia. El papel de María con relación a la Iglesia es inseparable de la unión con Cristo, derivada directamente de ella. Esta unión de la Madre con el Hijo en la obra de la salvación se manifiesta desde el momento de la concepción virginal de Cristo hasta su muerte. Esto lo encontramos en Lumen Gentium, número 57. Se manifiesta particularmente en la hora de su pasión. La bienaventurada Virgen avanzó en la peregrinación de la fe y mantuvo fielmente la unión con su Hijo hasta la cruz. Allí, por voluntad de Dios, estuvo de pie, sufrió intensamente con su Hijo y se unió a su sacrificio con el corazón de madre, que llena de amor daba amorosamente su consentimiento a la inmolación de su Hijo como víctima que ella había engendrado. Finalmente, Jesucristo, agonizando en la cruz, le dio como madre al discípulo con estas palabras: "Mujer, ahí tienes a tu Hijo". Y a través de Juan, que nos representó, nosotros somos hijos espirituales de María. Muchas gracias y Dios los bendiga.
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0: La medida del amor es amar sin medida. San Agustín de Hipona.
1: A toda hora, en Estéreo Mendel, es la 1:38.
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1: En este momento, la temperatura, 31 grados. 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
2: La plegaria no es un entretenimiento ocioso para alguna anciana. Entendida y aplicada adecuadamente, es el instrumento más potente para la acción.
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0: da lo que tienes para que merezca recibir lo que te falta. San Agustín de Hipona.
1: 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Son las 2:03.
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1: En este momento, la temperatura, 32 grados. 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
2: La verdad jamás daña a una causa que es justa. La verdad es totalmente interior. No hay que buscarla fuera de nosotros ni querer realizarla luchando con violencia con enemigos exteriores.
1: El poder espiritual del sacramento. Los ministros orgullosos han hecho sus cuentas con el diablo, pero el don de Cristo, que es puro y pasa a través de ellos, no se contamina con esto. El poder espiritual del sacramento es, en efecto, como la luz. Es puro y es recibido por aquellos que deben ser iluminados, y no se hace menos luminoso, aunque pase a través de ministros impuros. San Agustín. 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Ha llegado el momento de disfrutar los alimentos. 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

0: Si quieres conocer a una persona, no le preguntes por lo que piensa, sino lo que ama. San Agustín de Hipona.
1: A toda hora, en Estéreo Mendel, son las 2:32.
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1: En este momento, la temperatura, 31 grados.

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San Faustina Kowalska, la sierva de la gran misericordia infinita que abarca al mundo entero y nos recuerda a un Dios que nos impulsa, un Dios misericordioso, de esta verdad que está en la Biblia, en el Nuevo y Antiguo Testamento. Un llamado que con cada día se vuelve más necesario, en un mundo caído y con miedo que se sumerge en la adversidad. Mucha crueldad ciega, el rechazo de las virtudes que nos encomienda Dios y la falta de coraje para acercarnos y crecer junto a Él. La misericordia de Dios es un recuerdo para todos nosotros, el recuerdo de que Dios es el camino, la verdad y la vida. Las 3 de la tarde nos recuerdan la hora de la muerte de Jesús en la cruz, la señal más grande de amor de Dios por la humanidad. Nos dio a su Hijo para redimir nuestras debilidades y fallas, el dolor necesario que pasaste para salvarnos y la sangre y agua que brotó de tu corazón como una fuente de misericordia para nosotros. A las 3 de la tarde le pidió Jesús a San Faustina: sumérgete totalmente en mi misericordia y glorifícala. Invoca su omnipotencia para el mundo y especialmente por aquellos que viven en pecado. Y aunque sea por un breve instante, reflexiona sobre mi pasión, sobre todo en el desamparo en que me encontraba en momento de mi agonía. Esta es una hora de gran misericordia para el mundo entero. En esta hora puedes obtener todo para ti y para los demás con solo pedirlo. En esta hora, procura rezar el Vía Crucis si tus deberes lo permiten. Si no, entra un momento en la capilla y reza al Santísimo Sacramento, a mi corazón que está lleno de misericordia. Y si no puedes entrar en la capilla, simplemente ten un momento de reflexión allí donde estés, aunque sea por un brevísimo instante.

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0: En este momento, la temperatura, 32 grados. 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
2: La fuerza de voluntad es mucho más poderosa que cualquier estímulo externo. La vida tiende a ser positiva si se lo permites. Esperar duele, pero recoger los frutos de tu siembra es un gozo. Recuerda que la clave del éxito reside en las decisiones.
0: El poder espiritual del sacramento. Los ministros orgullosos han hecho sus cuentas con el diablo, pero el don de Cristo, que es puro y pasa a través de ellos, no se contamina con esto. El poder espiritual del sacramento es, en efecto, como la luz. Es puro y es recibido por aquellos que deben ser iluminados, y no se hace menos luminoso aunque pase a través de ministros impuros. San Agustín.

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1: Las lágrimas son la sangre del alma. San Agustín de Hipona.
0: 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Son las 3:32.
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0: En este momento, la temperatura, 32 grados. 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
3: Cuando estés molesto, cuenta hasta 10 antes de hablar. Si estás muy molesto, cuenta hasta 100. Thomas Jefferson.
0: Sí y no, son palabras cortas, pero muy potentes. La mayoría de nuestros problemas son por decir sí muy pronto y no demasiado tarde. 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Santa Rita de Casia, su ejemplo de sencillez y de fe llegan a ti. Nunca es tarde para cambiar el rumbo de tu vida.
4: Las rosas de Santa Rita de Casia deben su origen al hecho de que Santa Rita, estando ya gravemente enferma en su convento de Casia y próxima a la muerte, fue visitada por una pariente suya, quien al despedirse, juzgando que sería ya la última vez que habría de verla,

junto al huerto de la casa de Rita, bien haya sido por curiosidad o por impulso sobrenatural, entró en él y vio con asombro que de la rama de un rosal medio cubierto por la nieve pendía una rosa fresca y lozana. Loca de alegría, la cortó. Retorna a Casia y entrega a Rita la rosa deseada, que se conservó largo tiempo fresca, despidiendo un intenso perfume. Este hecho originó el que las religiosas agustinas de Casia acostumbrasen a cubrir con rosas la urna que yace el cuerpo incorrupto de Santa Rita, especialmente el 22 de mayo, aniversario de su piadosa muerte. Esas rosas eran distribuidas todos los años entre los bienhechores y amigos del convento, los cuales las conservan como preciosas reliquias. El Señor, que complace en honrar a sus santos y en glorificar a sus siervos, quiso que mediante las rosas que habían adornado el sepulcro de Santa Rita se verificaran curaciones milagrosas. Con este motivo, se extendió muy pronto por todas partes la noticia de las rosas de la Santa, como también los muchos y extraordinarios favores alcanzados por el contacto de esas rosas. En la actualidad y desde hace mucho tiempo, se bendicen las rosas solemnemente el 22 de mayo, con las oraciones consignadas en el ritual de la orden agustiniana, distribuyéndolas entre los fieles devotos. Son innumerables las gracias y favores obtenidos por intercesión de Santa Rita, mediante el uso o contacto de esas rosas benditas. Consta que en el proceso de canonización de la Santa se presentaron muchos enfermos curados, quienes declararon haber recobrado la salud con las rosas de Santa Rita.

Oración. Dios y Señor, que a la bienaventurada Santa Rita te dignaste en dar tan abundante gracia, y que por haberte imitado en el amor a sus enemigos, le concediste llevar en su corazón y en su frente las insignias de tu pasión. Te rogamos, nos concedas por su intercesión y por sus merecimientos amar a nuestros enemigos, y con la espina de la compulsión y del dolor, contemplar los dolores de vuestra santísima pasión, que vives y reinas por los siglos de los siglos. Amén.

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1: La gracia divina es siempre buena y por ella se transforma en hombre de buena voluntad, el que fue de mala voluntad. San Agustín.
0: A toda hora, en Estéreo Mendel, son las 4:04. 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En este momento, la temperatura, 32 grados. 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
2: El poder espiritual del sacramento. Los ministros orgullosos han hecho sus cuentas con el diablo, pero el don de Cristo, que es puro y pasa a través de ellos, no se contamina con esto. El poder espiritual del sacramento es, en efecto, como la luz. Es puro y es recibido por aquellos que deben ser iluminados, y no se hace menos luminoso aunque pase a través de ministros impuros. San Agustín.

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1: La gloria es la fama frecuente con alabanza de alguien. San Agustín.
0: A toda hora en Estéreo Mendel, son las 4:32.

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1: En este momento, la temperatura, 32 grados. 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
3: Estimados oyentes de Radio Vaticana y Vatican News, muy buenas. Reciban un cordial saludo de Mireia Bonilla en este 25 de mayo, lunes de la octava semana del tiempo ordinario y día en el que la Iglesia recuerda a la bienaventurada Virgen María. Es madre de esperanza y modelo de fe para todos nosotros los cristianos. También hoy es San Gregorio VII, el pontífice.

0: debates de nuestro tiempo, la inteligencia artificial. León 14 pide que esta tecnología esté al servicio de las personas y ha advertido del peligro de usarla con fines de control, exclusión o guerra. Inspirándose en la histórica Rerum Novarum del Papa León 13, el Papa León 14 defiende una transformación tecnológica centrada en la dignidad humana, la solidaridad y el bien común. A continuación, escuchamos al Papa León 14 durante la presentación de esta mañana de su encíclica.
1: En este momento clave de la historia, la Iglesia está llamada a descifrar las nuevas cosas a la luz del Evangelio y de la dignidad humana. Hace 35 años, mi venerable predecesor León XIII observó la situación de los obreros, de sus familias desarraigadas y de las nuevas formas de pobreza generadas por la rápida transformación industrial. Comprendió que la Iglesia no podía permanecer al margen. En un punto de inflexión histórico que amenazaba la dignidad humana, la encíclica Rerum Novarum pronunció un mensaje evangélico y social sobre las nuevas cosas que se acercaban. Hoy nos encontramos ante una transformación de magnitud similar, con consecuencias quizás aún mayores. La inteligencia artificial ya influye en muchos ámbitos de nuestra vida y afecta decisiones que configuran la convivencia humana. También está cambiando drásticamente la forma en que se libran las guerras. Al igual que el anterior Leo, me siento encomendado a contemplar otra gran transformación con ojos de fe, con apertura al misterio y con el clamor de los pobres y de la tierra resuenan en mi corazón. Magnífica Humanitas nació de la escucha con la que León XIII escuchó a científicos e ingenieros que trabajan con sincero entusiasmo en tecnologías capaces de aliviar el sufrimiento inmenso, a líderes políticos y funcionarios públicos que han buscado con perseverancia normas justas, a padres y maestros profundamente preocupados por el futuro de las nuevas generaciones. De esta escucha surgió una convicción inquietante, expresada en Magnífica Humanitas. La inteligencia artificial debe ser desarmada. Sé que la palabra es fuerte, pero la elegí deliberadamente porque en este momento se requieren palabras capaces de captar la atención, despertar conciencias e indicar caminos para la humanidad. La Iglesia lleva mucho tiempo trabajando por el desarme nuclear, consciente de que todo gran poder técnico puede afectar la vida de las personas y, por lo tanto, debe ir acompañado de un discernimiento moral adecuado y un control público. El desarme nuclear sigue siendo un servicio a la paz y a la dignidad de la familia humana. En este sentido, la inteligencia artificial exige ahora ser desarmada, liberada de las lógicas que la convierten en un instrumento de dominación, exclusión o muerte. Al igual que la energía nuclear debe estar al servicio de todos y del bien común. Las decisiones sobre la tecnología nunca deben separarse de la conciencia y de la responsabilidad. No durmamos como los demás, exhortó el apóstol Pablo. Mantengámonos despiertos. Esta vigilancia es necesaria hoy. La paz no solo es ausencia de guerra, es justicia en acción. Pero cuando la tecnología debilita nuestro sentido crítico, la paz misma corre el peligro. Sin embargo, desarmar no es suficiente. Debemos construir. La palabra construir me recuerda a mis años como misionero en Perú. En 2017, lluvias torrenciales e inundaciones azotaron el norte del país. Muchas familias vieron sus hogares engullidos por el lodo y también muchas carreteras. Allí aprendí que reconstruir no significa simplemente reemplazar lo destruido. Significa reparar lazos, restaurar la confianza y reavivar la esperanza en el futuro. Además, nadie reconstruye solo.

0: La primera encíclica del Papa León XIV ya está dando mucho que hablar. Magnífica Humanitas aborda de frente el impacto de la inteligencia artificial y lanza un mensaje claro. La tecnología no puede avanzar sin límites ni sin control ético. Vamos a conocer ahora las claves de este documento con Joan Pacheco.
1: La magnífica humanidad que Dios ha creado se encuentra hoy ante una elección decisiva. ¿Levantar una nueva torre de Babel o edificar la ciudad donde Dios y la humanidad habiten juntos? El incipit en la primera encíclica de León XIV, Magnifica Humanitas, sobre la custodia de la persona humana en la era de la inteligencia artificial, resume sus razones fundamentales y su propósito. Publicado este 25 de mayo, fue firmada por el pontífice el pasado 15 de mayo, en el 135 aniversario de la promulgación de la Rerum Novarum de León XIII. Y de su predecesor, el Papa Prevos, ha recogido el legado escribiendo una encíclica social que aborda uno de los principales retos de la época contemporánea, la inteligencia artificial. Está dividida en 5 capítulos, más una introducción y la conclusión. Magnifica Humanitas parte de una premisa: la tecnología no es una fuerza antagónica respecto a la persona, ni un mal en sí misma. Sin embargo, no es neutra porque asume el rostro de quien la concibe, la financia, la regula y la utiliza. De ahí el llamamiento del pontífice a construir en el bien y a permanecer humanos, siguiendo la lógica de la corresponsabilidad valiente, de la subsidiariedad, de la comunión, para que el mundo pueda reconocer en el corazón del ser humano el lugar donde Dios desea habitar. El primer capítulo, Pensamiento Dinámico, Fiel al Evangelio, repasa la doctrina social de la Iglesia en el Magisterio Reciente y en el Concilio Vaticano II, poniendo de relieve su carácter dinámico. Lejos de ser un manual de principios y normas que aplicar, la doctrina social de la Iglesia es más bien un camino de discernimiento comunitario, una teología de la comunión en la historia. Luego el segundo capítulo, León XIV enumera los fundamentos y principios de la doctrina social de la Iglesia. Entre los primeros incluye la dignidad de la persona, creada a imagen y semejanza de Dios. Es necesario recordarlo, ya que la presión de nuevas ideologías y de determinados intereses muy poderosos puede reducir a la persona a un recurso que usa y se explota, o a lo que realiza o produce. En cuanto a los principios de la doctrina social de la Iglesia, el Papa señala 5. El primero es el bien común, forma social de la dignidad reconocida a cada uno. En un punto el Papa es particularmente firme, dice: la promoción del bien común no puede separarse nunca del respeto al derecho de los pueblos a existir, a custodiar su propia identidad, a contribuir con su originalidad a la familia de las naciones. En consecuencia, cualquier interés o proyecto de eliminar o someter a una nación es gravemente inmoral y, por tanto, inaceptable. Luego el pontífice entiende que los 5 principios mencionados están dirigidos no solo a la sociedad, sino también a la Iglesia, llamada a un examen de conciencia. El Papa exhorta a depurar las relaciones y las estructuras eclesiales de aquellas distorsiones que producen desigualdades, opacidad o prevaricaciones. Luego, el gran tema de el desarmar la inteligencia artificial y sustraerla de la lógica competitiva. Hay que desarmar la inteligencia artificial, insiste el Papa, para sustraerla de la lógica de la competencia militar, económica y cognitiva, para romper la equivalencia entre el poder técnico y derecho a gobernar, para sustraerla de los monopolios e impedir que domine al ser humano. Esta tarea ética, técnica y ecológica, porque la IA ya es el entorno en el que estamos inmersos y el poder con el que debemos contar. Hay mucho en juego: hacer crecer la técnica eliminando los límites de lo humano significa, de hecho, hacer retroceder el corazón. Magnífica y, sin embargo, herida, la humanidad no debe ser sustituida ni superada. La tecnología puede aliviar sus sufrimientos y abrirle nuevas posibilidades, pero no debe negarla en lo que es propio, la capacidad de relación y de amor. La encíclica destaca además la referencia a la familia, fundada en la unión estable entre el hombre y la mujer. El tema también de la libertad humana, que hay que proteger contra la dependencia y la mercantilización, en una época en la que las plataformas digitales están diseñadas para acaparar el tiempo de los usuarios y explotar sus fragilidades. Les invitamos a leer la encíclica completa en nuestro portal de internet vaticannews.bat en lengua española.
0: Esta mañana el Papa León XIV ha mantenido diversas audiencias en el Vaticano, entre ellas una con la delegación del Círculo Ecuestre de Barcelona, a quienes ha acogido en la sala del consistorio. Durante el encuentro, el Santo Padre ha recordado que todo cristiano está llamado a vivir una caridad auténtica y desinteresada, manteniendo la mirada fija en Cristo para reconocer su presencia en los más pequeños y necesitados. Asimismo, ha animado a los presentes a servir a Dios y a los demás con paciencia, compasión y espíritu de entrega. Escuchemos.
2: Muy buenos días y bienvenidos. Os doy la bienvenida a todos vosotros que habéis querido encontraros con el sucesor de Pedro en ocasión de vuestro aniversario de fundación. Os agradezco este gesto de cercanía. Todo creyente en Cristo está llamado a mantener abierta la propia existencia a la acción del Espíritu Santo, en actitud de incansable disponibilidad a vivir la caridad cristiana, virtud teologal por la que amamos a Dios sobre todas las cosas y a los demás como a nosotros mismos, precisamente por amor a Dios. El cristiano, pues, no es un simple filántropo, sino alguien compasivo que ama sin interés y busca activamente el bienestar integral de los demás. Os invito a mantener vuestra mirada fija en Cristo, porque sólo así es posible reconocer su presencia en los hermanos y hermanas más pequeños y necesitados. Que a través de vuestra entrega personal al servicio de Dios y de los demás, dispuestos a acompañarlos con paciencia y compasión, el Señor os conceda crecer en su amor y os bendiga abundantemente a vosotros y a vuestros seres queridos.
0: 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Y esto es todo por hoy, queridos oyentes. 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Desde la redacción española de Vatican News, les deseamos un feliz día. Hasta mañana.

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0: 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Son las 5:03. 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

0: En este momento, la temperatura, 32 grados. 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
1: Cada minuto que estás enojado, renuncias a 60 segundos de paz mental. Ralph Waldo Emerson.
0: El poder espiritual del sacramento. Los ministros orgullosos han hecho sus cuentas con el diablo, pero el don de Cristo, que es puro y pasa a través de ellos, no se contamina con esto. El poder espiritual del sacramento es, en efecto, como la luz. Es puro y es recibido por aquellos que deben ser iluminados, y no se hace menos luminoso aunque pase a través de ministros impuros. San Agustín.

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1: La gloria es la fama frecuente con alabanza de alguien. San Agustín.
0: 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Son las 5:32. En este momento, la temperatura, 32 grados. 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
2: Es importante estar enojado y riendo al mismo tiempo. El odio y la risa son mutuamente excluyentes y tienen el poder para elegir. Wayne Dyer.
0: Una de las mayores obligaciones que tenemos todos los días es intentar hacer la diferencia, porque el cambio no es una opción, es una necesidad para el crecimiento y la felicidad. Daniel de Lira Silvestre. 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